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12: Hola, muy buenas tardes. Son las 5 ya con 4 minutos comenzando este Conexión en Arroba FM 101.1. Yo soy Álvaro Sánchez comenzando contigo con música de Benny Benassi y California Dreamin'.

Bien, escuchamos a Ariana Grande con That I Made You Love Me. Ok, es que se me fue el título, pero ya te lo digo correctamente. Hate That I Made You Love Me. Es como que odio haberte hecho que te enamoraras de mí. Algo así. Bien, fíjense que hay algo bien interesante que está por comenzar. Va a comenzar en Estados Unidos este programa, esta fusión de empresas de contenido muy importantes. Una es Disney y la otra es TikTok. ¿Qué van a hacer? Anunciaron un acuerdo internacional que va a permitir a algunos creadores, no a todos, sino a algunos seleccionados, que pueden utilizar escenas o personajes o material de franquicias como Star Wars, como Marvel, como Pixar, como la propia Disney o FX, para producir videos de formato corto. Entonces, estos videos, como parte del acuerdo, no solamente van a poder ser vistos en el propio TikTok, sino también en Disney Plus. Hay una sección de videos que se llama Birds, que se refiere a videos verticales, y será la primera vez que contenido de TikTok aparezca en la plataforma de streaming de Disney. Les digo, este programa va a comenzar como una prueba en Estados Unidos, y si le va bien, si tiene éxito, entonces va a crecer a otros países. Y lo que están buscando con esto, Disney principalmente, es llegar a nuevas generaciones, mientras que TikTok fortalece su relación con una de las mayores compañías de entretenimiento históricamente, que es Disney. Está muy interesante. ¿Por qué? Porque está interesante. No solamente porque podrás utilizar estas imágenes, sino que a pesar de la trayectoria que tiene el estudio Disney y sus marcas como Marvel, como Star Wars, como Pixar, etcétera, siempre están pendientes de que estén llegándole al público más joven. De manera que no se vuelvan, digamos, como que dinosaurios del entretenimiento, sino que estén presentes en gente que está, no sé, en los 20 años, 22 años, que es muy joven, que a lo mejor ya lo ven como algo muy nostálgico, pero es algo que lo que busca es que la marca esté viva y esté fresca, ¿no?, para las generaciones jóvenes. Vamos con música de NSYNC. NSYNC y Justin Timberlake. Better Play se llama esta canción. Es @FM.

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The Cure se llama esa canción. Son las 5 ya con 24 minutos en @FM101.1. Ella fanática de The Cure. Yo no sé si la canción es un pequeño homenaje musicalmente hablando, la letra no, pero sí la música. Yo le encuentro ahí algunas similitudes a la música de The Cure. De hecho, ella estuvo en Glastonbury el año pasado con Robert Smith, cantó un par de temas con él y tal, y es súper fanática. Entonces yo imagino que es, si bien no lo ha dicho abiertamente, sí es un homenaje a The Cure, creo yo. No estoy 100% seguro, pero bueno, escuchemos las canciones que ustedes piden al WhatsApp 6621-43-8203. Y la que viene a continuación es una canción muy emotiva. Es una canción de 2005 de Coldplay. Esta canción fue escrita por Chris Martin principalmente para consolar a quien era su esposa en aquel entonces, Gwyneth Paltrow, tras la muerte de su padre. Me la piden por WhatsApp y escuchamos a Coldplay con Fix You.

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0: Charlie XCX y Camera. La escuchamos acá en arroba las 5 ya con 40. Aniversario hoy de IRC Internet Relay Chat. Si pasas de los 40 años, seguramente te acuerdas. Fue pionero en el sistema de chat en tiempo real. De hecho, fue creado el 5 de agosto de 1988 por el finlandés Jarkko Ollikainen. Y bueno, fue uno de los primeros servicios que permitía a personas de todo el mundo conversar en vivo a través de canales temáticos. Esto mucho antes de que llegara MSN con Messenger o WhatsApp o alguna otra mensajería instantánea, ¿no? De hecho, en los 90 tuvo millones de usuarios que hablaban de música, tecnología, videojuegos, bueno, prácticamente cualquier tema. Además que era muy utilizado para seguir eventos importantes en tiempo real y desde luego formar comunidades en Internet cuando las redes sociales todavía no existían. Seguramente hay alguno de ustedes que sí se acuerda. Yo me acuerdo de ello, ¿eh? Yo me acuerdo de ello. No era muy bueno en el IRC. Me parecía que la velocidad y el ritmo de las conversaciones era demasiado rápida. Pero bueno, ya después llegarían otras redes sociales y, o más bien aplicaciones de mensajería que eran, pues digamos, como que más amigables, ¿no? Ya más tarde me acuerdo de, ¿cómo se llama este otro? ICQ. Bueno, dice, si tú te conectabas en esa época, en los 90, ¿te acuerdas que los canales todos comenzaban con un signo de gato y posteriormente el tema, ¿no? En el que se trataba, no sé, signo de gato rock, signo de gato chat o México, y tenías que elegir un nick y bueno, pues ya te pasabas las horas. Yo recuerdo cuando recién tuve internet, me fueron a hacer la instalación a casa y empecé la conexión como a las 6 de la tarde y me acosté a dormir como a las 3 de la mañana. O sea, me quería comer el mundo y explorar absolutamente todo lo que estaba en pantalla, que obviamente es imposible de lograr. Pero así de emocionante era en esa época las conexiones. Y siguen siéndolo, ¿no? Por supuesto, ¿no? Pero estamos hablando de hace muchos años atrás. Muy bien, vamos con música. Recuerda, tú puedes pedir la canción que tú quieras, ¿eh? 6621-43-8203. Estamos en conexión.
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Continuamos en arroba FM 101.1, son las 5 ya con 52. Vamos con Harry Styles y Dance No More.

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Escuchamos a David Bisbal. Iba a decir Camilo Sesto, pero no. No es Camilo Sesto, aunque lo hace muy bien, ¿eh? He escuchado ya la canción, lo que llevo en este nuevo horario, pues varias veces durante la semana, y es una muy buena versión. La canta muy bien y no pretende sonar como Camilo Sesto, lo cual es bastante bueno. Suena 100% a David Bisbal, pero sin alejarse mucho de la canción original, ¿no? En cuanto a los arreglos y todo eso está. Muy bien, esta canción es parte de un disco en donde homenajea, pues, a cantantes del género romántico que fueron grandes en España, ¿no? Como Camilo Sesto, siendo uno de ellos. Y bien, cambiando de tema, hablemos de Shakira y su famosa foto en la que está sentada frente a una computadora en los años 90, que se convirtió en un meme de internet. Pues recientemente hizo una publicación Shakira en donde recrea esa foto. La foto original se la tomaron en el 97 en la redacción de un diario en Barranquilla llamado El Heraldo. Seguramente le estaban haciendo algún tipo de entrevista. ¿Se acuerdan que en aquella época llevaban a las personas a los diarios precisamente a que participaran en un chat de internet para que pudieran responder preguntas de los lectores? Y seguramente así eso ha de haber sido, ¿no?, lo que pasó en el contexto de esa foto Shakira. Bueno, ahora es que publica en Instagram una nueva foto muy similar, obviamente, con toda esta distancia de tiempo. Y ahí aparece con un hashtag que dice Let's Create Together. Y además una frase que menciona, me da la impresión de que ya he visto esto hace algún tiempo. Esta publicación va de la mano con el anuncio de que MySpace, ¿se acuerdan de MySpace?, está preparando su relanzamiento y está impulsado por los propietarios actuales, que son Chris y Tim Vanderhoek, quienes están buscando devolver esta plataforma a las redes sociales, a que tenga notoriedad, enfocándose principalmente en la música y en los artistas. De hecho, se va a hacer un documental también sobre MySpace, así que todo esto va de la mano. No sé si Shakira también está relacionada con MySpace de alguna manera, pero aquí la nota es eso, ¿no?, que revive esa imagen de los 90, aunque ahora ya no tiene una computadora, ¿sabes?, de escritorio como las de antes, con los monitores grandotes y el teclado y el CPU, sino más bien aparece frente a una impresora. Está frente a una impresora y vaya, pues ha pasado tanto tiempo, ¿no? Estamos hablando de casi 30 años de esa foto. El año que entra van a ser 30 años del famoso meme, bueno, de cuando se capturó ese meme de Shakira frente a la computadora. Vamos con Taylor Swift. Anti-Hero se llama esta canción, o Anti-Hero, aquí está. 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

Bruno Danza, lo escuchamos con El Milagro de Tenerte. Fíjate que la película de Entrevista con el Vampiro va a regresar. ¿Te acuerdas de la película? En los 90 tuvo mucho éxito con Tom Cruise y Brad Pitt. Ellos eran los protagonistas, ¿no? Eran los vampiros y estaba también Kristen Dunst. Bueno, ahora se va a publicar en una edición especial 4K Ultra HD a partir del 22 de septiembre para que puedas disfrutar de la película si en su momento la viste y te gustó o la quieres ver por primera vez con mejor calidad. Entre los extras se encuentran dos documentales inéditos sobre la fotografía, el diseño de producción y el proceso creativo del director de esta cinta que se llama Neil Jordan, así como escenas que nunca se publicaron, ¿no?, que fueron eliminadas, que son inéditas, comentario del director y material que escribió la escritora, válgame la redundancia, Anne Rice, ¿no? Materiales clásicos. Entonces va a ser la primera vez que se lanza en este formato, coincidiendo con este interés renovado por esta franquicia, gracias a la serie de televisión que ha tenido mucho éxito, que está basada justamente en las novelas de Anne Rice. ¿Te parece si vamos con música? Vamos con música. Con los Jonas Brothers y Only Human. Yo soy Álvaro Sánchez, contigo hasta las 9 de la noche en @FM 101.1.

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Gloria Trevi, pompas de jabón, son las 6:41. Sabes, una empresa muy importante, automotriz, muy reconocida, está en la polémica actualmente después de que miles de propietarios descubrieran un anuncio de la película Spider-Man Brand New Day directamente en la pantalla de info entretenimiento de sus vehículos. Y es que esta promoción aparece al encender el auto y al tocarla reproduce una animación de 19 segundos con música y en algunos modelos incluso sincroniza la iluminación ambiental. Es una campaña que forma parte de la alianza de esta reconocida empresa automotriz Marvel y Sony. Aquí es que los usuarios consideran que el automóvil por el que pagaron muchísima lana no debería convertirse en un espacio publicitario. ¿Tú qué piensas de esto? ¿Cómo recibirías que al encender tu auto vieras una publicidad de Spider-Man? Dirías, oye, qué padre, está bonita, me agrada, me gusta el personaje, me gusta la iniciativa. O dirías tú, oye, pues cómo es posible que me pongan anuncios en mi propio auto, que te digo son autos que cuestan bastante. Bueno, ¿te parece? Vamos con Katy Perry, Watch It Burn. A las 7 de la tarde comienza Arroba Retro, así que si te gusta la música del recuerdo, no le vayas a cambiar.

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Y escuchamos Please Me. Y ahora vamos con Dua Lipa. Esta es una petición y gracias por escucharnos en otras partes de la República a través de nuestra página radioramasonora.com.

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1: Siete con dos minutos. Bienvenido a Arroba Retro. Yo soy Álvaro Sánchez contigo hasta las 9 de la noche con estas canciones fantásticas como esta de Led Zeppelin, Fall in the Rain.

Full in the Rain. Escuchaste a Led Zeppelin esta tarde, todavía tarde, son las 7:08. Bueno, vayamos con Bon Jovi. Me piden esta canción desde Ciudad de México. Gracias por marcar el 66-26-38-87-06, que es el teléfono en cabina. Es del 93 este tema del disco Keep the Faith. En Estados Unidos no fue un gran éxito, pero sí en el resto del mundo, incluyendo nuestro querido México. Hablamos de In These Arms en @FM. ¿Le escuchas?

Música de Bon Jovi con In These Arms del 93, se comentaba, ¿no? El disco Keep the Faith. Es curioso, en Estados Unidos como que pasó de noche, pero en otros países sí fue un gran éxito. Y esta canción que escuchas ahora mismo de Poison fue el tema con el que debutaron hace 40 años un día como hoy. Con esta canción se dieron a conocer. Les digo, fue la puerta de entrada al universo de esta banda y al álbum Look What The Cat Dragged In. La canción no fue un gran éxito, pero sí mucha gente tuvo la oportunidad de ver la propuesta y sobre todo escucharla de esta agrupación allá en 1986. Se llama Cry Tough.

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Una de las canciones más inolvidables de los 80, sin duda, Man Eater con Daryl Hall y John Oates. Estamos en arroba retro a través de arroba FM 101.1 y bueno, vamos con más, vamos con Cheap Trick. Well, you know.

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Una magnífica canción de Radiohead. Escuchamos Creep del 92, esta rolita del 92, y en el 93 ya la incorporaron al disco Pablo Honey, que fue su álbum debut. Bueno, vamos a los años 2000, a la década de los 2000. En 2003, Simply Red hizo un mashup de la canción I Can Go For That No Can Do, convirtiéndola en este tema llamado Sunrise.

Música de Simply Red, escuchamos Sunrise en arroba retro. Y vamos ahora a inicios de la década de los 80 para escuchar a Lindsey Buckingham. Saludos hasta San Luis Potosí, a Citlali Gallegos. Ella quiere escuchar este tema llamado Trouble.

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Todavía no es viernes, pero I'm in love, diría la canción. Vaya, yo creo que cualquier día, ¿no? Y estoy contento y estoy enamorado de la respuesta que he tenido con este programa. De verdad, muchísimas gracias por sus mensajes. Saludos a Guadalajara, saludos a Toluca, Estado de México. Y bueno, hay una canción que me piden justamente de Estado de México. Y es esta. Es la introducción a la película. La famosa escena de John Travolta caminando. Y bueno, vamos con Staying Alive.

esos agudos impresionantes de Barry con Staying Alive. Faltan 6 minutos para que sean las 8 de la noche. Saludos para Ernesto, para Fabiola. Me piden una canción de Styx. Que bueno, ya la vamos a escuchar, ¿eh? Por supuesto que sí. Sigan mandando sus mensajes al 6621-4382-03.

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Iniciamos la hora con Freddie Mercury y esta mezcla que hizo No More Brothers para Living on My Own, que sería un éxito póstumo para Freddie Mercury. La canción la sacó en el 85 y fue un éxito hasta 1991 en esta remezcla que escuchamos aquí en Arroba FM. Vamos con música de Depeche Mode. Yo soy Álvaro Sánchez, escuchas Arroba Retro.

Escuchamos a Depeche Mode y People Are People, las 8:08. DJ Javi, colega ya de Romántica en Culiacán, Sinaloa, el 89.5, me dice pon a TransX con Living on Video, y aquí está.

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buena canción, la escuchamos con Orchestral Maneuvers in the Dark o OMD So in Love. Ahora que son las 8:20, quiero saludar a Juanita Camacho en Querétaro, quien me pidió esta canción. Tú también puedes pedir la canción que tú quieras. 6621-43-8203. Vamos con Roxy Music.

Yellow Sky se llama esta canción, una canción original de John Lennon, interpretada por Roxy Music, magistralmente diría yo. Las 8:24, escuchas arroba FM 101.1. Yo soy Álvaro Sánchez, acompañándote en esta mi tercera semana en este nuevo horario de arroba retro, de 7 de la tarde a 9 de la noche. Manda tus mensajes escritos o mensaje de voz al 6621-438203. Hoy se cumplen 40 años de Dancing on the Ceiling, el tercer álbum en solitario de Lionel Richie. Se iba a llamarse You Say Me, al igual que esta canción. Vendió más de 4 millones de copias y escuchamos justamente la que le daría título originalmente a esta producción.

Esta segunda hora de Arroba Retro, sigo contigo hasta las 9 de la noche. Vamos ahora con Al Corny, con saludos hasta Aguascalientes. Allá me mandan el mensaje, desde allá mejor dicho, quieren escuchar Square Rooms.

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Escuchamos a The Beatles con Eleanor Rigby, hoy que se cumplen 60 años del lanzamiento de Revolver, uno de los álbumes más revolucionarios de su época. Se publicó el 5 de agosto de 1966 y ahí se incluye esta canción, claro está, además de Yellow Submarine y otros temas muy, muy destacados, y que en su momento Revolver trajo consigo la experimentación a través del estudio de grabación, algo que no habían hecho, utilizándolo como si fuera un instrumento musical adicional, ¿no? Estas cintas al revés y todo lo que lograban hacer por el estudio es lo que le dio ese carácter tan especial a Revolver, que hoy está celebrando 60 años. Vamos a escuchar una canción más de Revolver. Esta es interpretada por John Lennon, claro, con The Beatles. Se llama And Your Bird Can Sing.

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Escuchamos a un extraordinario cantante, es John Wade con Missing You, y con esta canción prácticamente estoy despidiéndome. Muchísimas gracias. Te dejo también con la voz, Steve Perry. Gracias, que tengas una excelente noche. Mañana nos escuchamos desde las 5 de la tarde hasta las 9 de la noche. Yo soy Álvaro Sánchez en redes sociales, Álvaro Sánchez Locutor. Hasta mañana.

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4: En @FM son las 9:16.
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2: En Arroba FM son las 9:29.
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1: En Arroba FM son las 9:42.

0: En Arroba FM son las 10, con un minuto.
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2: En Arroba FM son las 10 con 19 minutos.
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2: En @FM son las 10:32.
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2: En Arroba FM son las 10:45.
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0: En Arroba FM son las 11 con 2 minutos.
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2: En Arroba FM son las 11 con 17 minutos.
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2: En @FM son las 11:30.

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2: En arroba FM son las 11:43.
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0: En arroba FM son las 12 en punto.
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0: en arroba FM son las 12 con 12 minutos.
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0: En arroba FM es la una, con un minuto.
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0: en arroba FM es la 1:29.
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0: En arroba FM son las 2. Con 2 minutos.
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0: En arroba FM son las 2:29.
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0: En Arroba FM son las 2 con 44 minutos.
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0: En Arroba FM son las 3 con 3 minutos.
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0: en arroba FM son las 3:18.
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0: En Arroba FM son las 3:32.
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1: En Arroba FM son las 4 con un minuto.
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0: En arroba FM son las 4 con 14 minutos.
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0: en arroba FM. Son las 4:27.
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0: En Arroba FM son las 5 en punto.
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0: En Arroba FM son las 5 con 16 minutos.
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0: En Arroba FM son las 5 con 29 minutos.
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0: En arroba FM son las 6 en punto.
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4: En arroba FM son las 6 con 18 minutos.
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1: En Arroba FM son las 6 con 31 minutos.
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0: Son las 7 de la mañana con un minuto, 7 de la mañana con un minuto. Buenos días, ¿cómo están? Yo soy Sergio Valle y tengo información importante para ustedes esta mañana de jueves 6 de agosto en nuestras noticias. Decomisan más de 567 mil pastillas de fentanilo que venían ocultas en una camioneta en la garita Denis de Concina, ya en Nogales. Otra vez en Nogales. El estado de Sonora se une a la Jornada Nacional de Reforestación en el Cerro de la Cementera, aquí en Hermosillo. Inicia la nueva etapa de la carretera Guaymas-Chihuahua. Hay una inversión ahí anunciada de 15.500 millones de pesos. Las lluvias están provocando cierres de carreteras y emergencias en el norte del estado de Sonora. Como se lo adelanté ayer aquí en este espacio, los trabajadores de Creation Technologies se manifestaron contra la huelga. Usted sabe, esta empresa está en huelga, Creation Technologies. La CTM acusa que esta empresa despidió de forma injustificada a la delegada sindical. Bueno, y estalló la huelga. Está paralizadas actualmente las labores en esta empresa. Solamente que ayer brincaron un grupo de trabajadores que dicen que ellos no están de acuerdo, que ellos están en contra de la huelga. Ellos fueron a manifestarse a Palacio de Gobierno, aquí se lo adelanté ayer por la mañana. Bueno, fueron a manifestarse, a decir que la mayoría quiere seguir trabajando. También aseguran que la medida no representa la voluntad de la mayoría del personal y que no están de acuerdo tampoco que se ponga en riesgo la economía de cientos de familias que dependen de esta fuente de trabajo. En Sonora se acatará la prohibición de escuelas militarizadas, dice el gobierno del estado. En Agua de Hermosillo siguen llevando pipas a colonias afectadas por las fallas en el suministro de agua potable. Le voy a compartir, bueno, ya los hemos compartido, pero haremos una vez más los puntos de abastecimiento que ha dispuesto el Ayuntamiento de Hermosillo, concretamente Agua de Hermosillo. Bien, se renovó la dirigencia estatal del Partido Acción Nacional. Asume el cargo de presidenta del PAN en Sonora, Celina Aldana. Asume la dirigencia estatal en sustitución de Gildardo Real, que como usted sabe, pues se destapó para otras cosas, para la defensa de la H. Hoy viene aquí a la cabina el ahora exdirigente del Partido Acción Nacional, Gildardo Real. En información nacional e internacional, el gobierno de Estados Unidos suspendió las actividades de los supervisores norteamericanos que estaban en la zona de Michoacán, del sector salud de los Estados Unidos norteamericanos que estaban en esa zona de Michoacán supervisando los envíos de productos que se hacen, bueno, que se cultivan en Michoacán, el aguacate sobre todo, ¿no? Son como 3 mil millones de dólares al año, una cosa así, nomás de aguacates mexicanos que se van hacia los Estados Unidos. Recientemente, bueno, ya tiene mucho tiempo que en Michoacán la situación de inseguridad es, las autoridades han estado rebasadas, una y otra vez ha quedado comprobado cómo las autoridades se quedan cortas frente a los alcances y a la potencia, al poderío de los grupos criminales. Ha habido cobros de piso, extorsión, secuestros y asesinatos de líderes limoneros, aguacateros y demás. Bueno, la embajada de Estados Unidos decide suspender las labores de sus supervisores que tienen en esa zona, la gente que va y revisa de parte del gobierno de Estados Unidos los embarques que se envían hacia territorio norteamericano. Esto obviamente pues está deteniendo la producción, está deteniendo los envíos y está significando una afectación económica importante, y son miles los empleos que genera toda esta actividad económica en Michoacán. Bueno, está suspendido por cuestiones, por una alerta de seguridad que está enviando el gobierno de los Estados Unidos. También el gobierno estadounidense informó que se ha desmantelado una red de tráfico de armas de fuego acá a un ladito en Arizona. Esa red de tráfico de armas de fuego son armas que estaban destinadas, según dice el propio gobierno de los Estados Unidos, armas que habrían sido enviadas, si no las encuentran, las hubieran enviado a grupos criminales en territorio mexicano. Usted recuerda, también hay un pleito, un debate entre México y Estados Unidos. Estados Unidos le dice a México, México, pon en paz a tus narcotraficantes, no quiero que me estén mandando tanta droga para acá. Y México le dice a Estados Unidos, tú pon en paz a tus fabricantes de armas, no quiero que me estén mandando tantas armas para acá, porque las armas tuyas son las que usan los narcotraficantes que tengo de este lado. Bueno, pues Estados Unidos dice que ha desmantelado esta red de tráfico de armas de fuego en Arizona y en poco, alrededor de 30 personas, poco menos, personas detenidas acusadas de participar en estas redes de tráfico de armas en los Estados Unidos. El secretario de Estado del Vaticano, Pietro Parolin, se reunió con la presidenta de la República, Claudia Sheinbaum, allá en Palacio Nacional. También el representante del Vaticano reconoció la labor de las madres buscadoras en territorio mexicano. De esto y demás, le voy hablando esta mañana, mañana de jueves, en nuestras noticias, cadena estatal.
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0: Son las 7 de la mañana con 10 minutos, 7 con 10. Buenos días, ¿cómo están? Yo soy Sergio Valle. Esto es Nuestras Noticias, cadena estatal. Me da mucho gusto saludarle en vivo y cafecito en mano a través de las frecuencias que opera Grupo Radiorama en el estado de Sonora. Estoy saludándole desde Hermosillo, como siempre, con mucho gusto, en nombre de todo el equipo de Nuestras Noticias, de la gran cadena Radiorama, de la plataforma Sergio Valle Noticias. Bueno, en esa mañana, que es una mañana pues medio nubladita, ¿no? Hoy no se ve tanto como en otras ocasiones. Las frecuencias de Nuestras Noticias son, aquí en Hermosillo, el 101.1 FM, aquí estamos en Yañez número 5, en la colonia San Benito, aquí están las instalaciones de Grupo Radiorama. La frecuencia 101.1 FM, arroba FM, desde Hermosillo, transmitiendo Nuestras Noticias. Al sur del estado de Sonora también llegamos a este todas las mañanas a través de Studio 104.9 FM, señal de Grupo Radiorama, que sale desde Ciudad Obregón y que cubre el Valle del Yaqui y buena parte del Valle del Mayo. Buenos días, Obregón. Buenos días, Navojoa. Que estén muy, pero muy requete bien ustedes allá en aquella extensa y muy productiva zona del sur del estado de Sonora. Igual a quienes nos sintonizan esta mañana al norte de Sonora y sur de Arizona a través de las poderosas, la poderosa de Nogales, Sonora, 89.5 FM, es la poderosa de Nogales. Esa es la frecuencia de Nuestras Noticias allá en Nogales, Sonora. Nogales, Arizona, buenos días. Y la otra poderosa, igual de poderosa, la de la Bonita Cananea, en el 104.7 FM, la poderosa de Cananea, cubriendo también Cananea, Agua Prieta, una parte, Naco, Sonora, Naco, Arizona, Sierra Vista, Bisbee, Wilcox, del lado americano, del lado mexicano, pues fronteras, Esqueda, Cuitaca, toda esa parte. Me dijeron la otra vez que Bacuachi también, sí, me mandaron un mensaje y me reclamaron que también se escuchaba allá. Entonces lo vamos a incluir en la lista de saludos matutinos que hacemos en las diferentes estaciones de radio por las que se transmite este espacio de Nuestras Noticias. El WhatsApp de Nuestras Noticias, ya recibiendo sus mensajes, 6624-755362. Si tienen ustedes algún mensaje, algún comentario, un reporte, una opinión, bueno, pues aquí está, 6624-755362. Es el WhatsApp de Nuestras Noticias para que ustedes se sumen a esta conversación que tenemos aquí todas las mañanas en este espacio de 7 a 9 de la mañana. 6624-755362 es el WhatsApp de Nuestras Noticias, cadena estatal. El tema de Alejandro Romero hoy dice: nuestro sueldo, el problema al ahorrar es el momento en que apartas el dinero. Dice: no es tu sueldo, el problema al ahorrar es el momento en que apartas el dinero. Ahorita vamos a platicar con Alejandro Romero, ya que él nos explique y que nos pase este tipo, este análisis que nos va a compartir esta mañana aquí en este espacio de Nuestras Noticias. Son las 7 de la mañana con 13 minutos. Al ratito va a venir a platicar aquí a la cabina de Nuestras Noticias el exdirigente del Partido de Acción Nacional, ex, porque ya dejó la dirigencia, Gildardo Real Ramírez, ¿va? Gildardo Real, bueno, pues ese ya saben que se destapó, ¿no? Como defensor de la H, ¿no? Bueno, vamos a platicar un poco con él esta mañana al filo de las 8:15, al filo de las 8:15 de la mañana. Son las 7 de la mañana con 13 minutos, 7 con 13. Bueno, información sigue habiendo muchísima. Aquí le vamos a ir, dosificando, ¿no? A lo largo de estas dos horas. Mire, sigue habiendo llamados de alerta de la Unidad Estatal de Protección Civil. La Coordinación Estatal de Protección Civil informó que hay un monitoreo permanente de la actividad meteorológica sobre el sur de Arizona y norte de Sonora por la posible formación de tornados asociados a tormentas intensas, por lo que se está haciendo un llamado a la población para que se mantengan atentos a la evolución de estos sistemas. El reporte oficial explica que las estructuras de tormenta conservan su organización y avanzan hacia territorio sonorense. Había potencial, al momento de ese reporte, del desarrollo de estos fenómenos de tipo tornado, aislados, principalmente en Nogales y Santa Cruz, durante las próximas horas, una situación que obliga a reforzar las medidas preventivas ante cualquier cambio repentino en las condiciones del tiempo. Es lo que está avisando la Unidad Estatal de Protección Civil. Es importante estar alertas, atentas, atentos en aquella zona a los llamados, a las alertas que emita la Unidad de Protección Civil, las estaciones meteorológicas, la Comisión Nacional del Agua, en fin, ese tipo de autoridades. Esas son las fuentes de las que hay que estar atentos. La Unidad Estatal de Protección Civil, el Servicio Meteorológico Nacional de la Comisión Nacional del Agua, es ahí donde debemos estar revisando en redes. Si ustedes escuchan en aquella zona del estado, que sería la zona de riesgo de este tipo de fenómenos, hay que estar revisando constantemente, porque ahí siempre ponen actualizaciones. Son las autoridades, pues ahí están los meteorólogos, son las autoridades de Protección Civil las que nos pueden estar avisando con toda oportunidad para tomar las medidas o las acciones que se deban tomar. Son las 7:16, voy al corte y regreso.
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0: Bueno, son las 7 de la mañana ya con 22 minutos. 7:22. Bueno, ayer fueron asegurados 6 ejemplares de peyote en una empresa de paquetería aquí en el museo. Tenemos, Raquel, la nota de don Sebastián, que por cierto ya pasó el menú hoy, ¿eh? Ahorita les voy a contar ese Sebastián, ¿sí? Es multifacético el muchacho este, pero ahorita les cuento. Aquí está el reporte de este aseguramiento en una empresa de paquetería aquí en Hermosillo.
1: Efectivos de la Fiscalía General de la República, a través de su Fiscalía Especializada de Control Regional en el estado de Sonora, iniciaron una investigación contra quién o quienes resultan implicados en la comisión de un delito contra la salud, luego de que aseguraron 6 cacatáceas peyote en una empresa de paquetería en la capital sonorense. Según la investigación derivada de una denuncia anónima, se hizo el conocimiento de la Fiscalía de la existencia de cajas de cartón en las instalaciones de una empresa de paquetería, las cuales llevaban droga conocida como peyote. Elementos de la Policía Federal Ministerial de la Agencia de Investigación Criminal se trasladaron a la empresa de paquetería y con el apoyo de un binomio canino fue posible asegurar 6 cacatáceas, que es el peyote, que se encontraban ocultas en una caja de cartón. El narcótico provenía de Torreón, Coahuila, y tenía como destino la ciudad de Rosarito, en Baja California. Este narcótico asegurado quedó a disposición del Ministerio Público Federal, quien realiza los trámites legales correspondientes para proceder conforme a derecho corresponde. Con estas acciones, la Fiscalía General de la República reafirma el compromiso con la sociedad para investigar y perseguir los delitos en materia federal, por lo que se invita a los ciudadanos a que denuncien las 24 horas del día, los 365 días del año, de forma presencial en el domicilio ubicado en Boulevard García Morales, kilómetro 9.5, Colonia La Manga, frente al Aeropuerto Internacional General Ignacio Pesqueira, o de forma anónima al teléfono 6622-897045. Para Radiorama Sonora, Sebastián Moreno.
0: Bien, 7 de la mañana con 24 minutos, 7:24. Muchas gracias a don Sebastián Moreno. A ver, les decía que era muy polifacético, ¿no? 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By Sebastián Moreno. ¿Qué tal? Son las 7 de la mañana con 26 minutos. 7:26. Bueno, continúo con la información. Fueron decomisadas más de 567 mil pastillas de fentanilo que estaban ocultas en una camioneta en la garita Denis de Concini, allá en Nogales.
1: Oficiales de aduanas y protección fronteriza decomisaron en Nogales 567.057 pastillas de fentanilo que estaban ocultas en un compartimiento secreto de una camioneta cuyo conductor intentaba cruzar a los Estados Unidos por la garita Denis de Concy. Este conductor fue detenido y puesto a disposición de la DEA. De acuerdo con el reporte de Dayan Sabatino, comisionada adjunta adscrita a esta dependencia, el conductor se presentó en la garita a bordo de una camioneta de color blanco. El oficial a cargo detectó irregularidades autoridades y ordenó una revisión secundaria. Con apoyo de un agente canino, se localizó un compartimiento adaptado en el piso del vehículo donde estaban escondidos 17 paquetes envueltos con cinta adhesiva gris. Al inspeccionar el contenido, las autoridades determinaron que se trataba de 61.5 kilogramos de fentanilo distribuidos en 567.057 tabletas azules. La DEA asumió la custodia del conductor y de los narcóticos para continuar con el proceso legal. Apenas a inicios de agosto, en la misma garita nogalense, se interceptó otro cargamento con 182.500 pastillas de fentanilo. Con este nuevo decomiso, en lo que va de este mes, suman 749.557 pastillas de fentanilo aseguradas únicamente en esta frontera de Nogales. Para Radiorama Sonora, Sebastián Moreno.
0: 7:27, son las 7 de la mañana con 27 minutos. Verónica Rufo, la hija del exgobernador de Baja California, Ernesto Rufo Appel, anunció la creación de un comité en defensa de su padre. El exgobernador de Baja California, Ernesto Rufo, de 74 años, que permanece recluido en el penal federal del altiplano, acusado de contrabando de hidrocarburos. El comité está integrado por 44 personas, entre ellas el expresidente Vicente Fox, así como exgobernadores, exfuncionarios, académicos y activistas como Alberto Cárdenas Jiménez, Carlos Medina Plasencia, Emilio Álvarez y Casa, Francisco Javier Ramírez Acuña, Jorge Castañeda, José Guadalupe Osuna Millán, María Amparo Casar, Renato Sales, Teresa Vicencio Álvarez y Leobardo Alcalá Padilla. Durante la presentación de este comité, Verónica Rufo explicó que la iniciativa surgió a partir de las muestras de apoyo que ha recibido su familia desde la detención del exgobernador ocurrida el pasado 16 de julio. Este comité, dice Verónica Rufo, surge a raíz de que hemos recibido mensajes de ciudadanos y organizaciones en el apoyo a la defensa o para que se haga justicia en torno a mi padre. Es importante darle organización a todas estas voces, dice Verónica Rufo, hija del exgobernador Ernesto Rufo, quien llamó a que la ciudadanía conozca el caso antes de emitir un juicio. Los invito a que conozcan quién es Ernesto Rufo y que cuestionen todo esto que está sucediendo con mi padre. Que ustedes formen su propio juicio, dice ella. Estas declaraciones se dan luego de que la presidenta de la República, Claudia Sheinbaum, afirmara durante su conferencia matutina del 28 de julio que el exgobernador fue acusado por la Fiscalía General de la República de contrabando de combustible y de cometer un fraude a la hacienda pública. En esta ocasión, la presidenta sostuvo que quienes califican el caso como una persecución política están equivocados, pues se trata de un asunto relacionado con un presunto delito, y aseguró que la Fiscalía cuenta con suficiente información para que un juez otorgue la orden de aprehensión, como lo hizo con el exgobernador Rufo. Son las 7 de la mañana con 30 minutos. Voy al corte y regreso.
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6: Son las 7 de la mañana con 32 minutos, 7:32. Mire, quiero decirle que ayer por la mañana lamentablemente murió el señor Reinaldo Acosta Galás. Don Reinaldo era papá de nuestra compañera Oralia Acosta, compañera en el área de noticias, jefa de información, conductora de la emisión de nuestras noticias Hermosillo, que muchos de ustedes escuchan a través de la otra estación de Grupo Radiorama, que es el 88.9 La Poderosa. Un abrazo desde luego muy, muy fuerte, con mucho cariño a nuestra querida Oralia, una gran compañera que está ahora ella sufriendo y llorando pues la partida física de su papá. Ayer por la mañana, al filo de las 11:30 de la mañana, sobrevino el fallecimiento de don Reinaldo Acosta Galás, padre de nuestra compañera, la periodista Oralia Acosta. Le mandamos un abrazo muy fuerte a nuestra querida Oralia. Ella obviamente pues no nos acompaña esta mañana. Regularmente ciertos días de la semana ella está aquí conmigo apoyando la coordinación de este espacio, sí. Hoy por razones, ayer aquí estuvimos incluso cotorreando un rato, pero bueno, ya por al filo de las 11:30 fue cuando sobrevino esta situación con el papá de Oralia. Reinaldo Acosta Galás, él estará siendo velado a partir de las 8 de la mañana de hoy, 6 de agosto, en la funeraria San Martín, en la capilla F3. Reinaldo Acosta Galás, padre de nuestra compañera Oralia Acosta, falleció ayer al filo de las 11:30 de la mañana. A partir de hoy, a las 8 de la mañana, don Reinaldo estará siendo velado en funeraria San Martín, capilla F3. Descanse en paz, Reinaldo Acosta Galás, don Reinaldo, papá de nuestra querida, queridísima Oralia Acosta. Muchos de ustedes tienen el teléfono de Oralia porque ella lo da al aire y se comunica con su audiencia todos los días, platica, recibe reportes y demás. Sería muy bueno que algunos de ustedes, si tienen la oportunidad y la voluntad, se tomaran el tiempito y mandarle un mensaje a Oralia, que está pues pasándola mal, desde luego, muy muy mal, sufriendo por la pérdida de su señor padre. Son las 7 de la mañana con 35 minutos, 7:35, vamos con más información. Bueno, a ver, a nivel nacional, otra de las cosas que destacan, resulta que le quitaron el fuero a dos alcaldes de Veracruz, y los dos son de Movimiento Ciudadano, ¿no? Y Movimiento Ciudadano está acusando persecución. Pero bueno, el Congreso del Estado de Veracruz, en una sesión privada, aprobó retirar el fuero constitucional a dos alcaldes del partido Movimiento Ciudadano, porque son investigados por la Fiscalía General de ese estado de Veracruz por los delitos de homicidio y plagio. A las 6 de la tarde, hora de Veracruz, con 40 votos a favor del partido Morena y sus aliados y 8 votos en contra de la oposición, los legisladores locales avalaron el dictamen por la Comisión Permanente Instructora, en el que se consideraron suficientes las pruebas que presentó la Fiscalía de Justicia de Veracruz para proceder en contra de Bertín Bravo Montero, alcalde de Úrsulo Galván. El emecista es acusado de la desaparición del empresario Héctor Ramos Sánchez y de su escolta Ignacio López Torres. De acuerdo con fuentes legislativas, toda la oposición votó en contra de esta decisión, menos el panista Fernando Yunes, quien no acudió.

0: a la sesión. El alcalde y su abogado acudieron al recinto legislativo para presentar las pruebas de defensa ante los legisladores, pero salió rodeado de su equipo de seguridad. Casi dos horas después, la mayoría oficial también votó a favor de quitarle el fuero a Raúl González Martínez, alcalde de Ixhuatlán del Sureste, a quien la Fiscalía de Veracruz señala como el autor intelectual del plagio y asesinato de la periodista Roxana Berenice Guzmán Ramírez. Los abogados de González Martínez, quien no acudió al Congreso, que estaba ubicado en Jalapa, es la capital ahí en Veracruz, aseguraron que estarán a la espera de las acciones que tome la Fiscalía Local. Hay que esperar. El simple hecho del desafuero no implica un fast track que tenga orden de aprehensión. Hay que esperar que la estrategia de la Fiscalía. Si lo va a citar o vamos a comparecer, dijo el abogado, se prevé que los suplentes, Juliana Ruiz Martínez y Pedro de Jesús Rosado Guzmán, asuman los cargos temporales en los municipios de Ixhuatlán del Sureste y Úrsulo Galván, respectivamente, hasta que se defina la situación legal de los alcaldes emecistas. Por su parte, el líder nacional del Partido Movimiento Ciudadano, Jorge Álvarez Máynez, solicitó a la Comisión Nacional de Derechos Humanos medidas de protección para los gobiernos municipales de Movimiento Ciudadano allá en Veracruz. Antes de que el Congreso de Veracruz votara el desafuero de los alcaldes de Úrsulo Galván y de Ixhuatlán del Sureste, Máynez acusó al gobierno estatal que encabeza la morenista Rocío Nale de intromisiones arbitrarias y judicialización selectiva. Lo que está pasando en Veracruz desde el sexenio de Cuitláhuac García y ahora con Nale, Cuitláhuac García también era de Morena. Bueno, lo que está pasando en estos gobiernos tiene un nombre, dice él, es persecución política. Es lo que dice el dirigente nacional del Partido Movimiento Ciudadano, Jorge Álvarez Máynez, tras conocerse el desafuero de dos presidentes municipales allá en Veracruz. Le repito los nombres: Bertín Bravo Montero, alcalde de Úrsulo Galván. Él es acusado de la desaparición del empresario Héctor Ramos Sánchez y de su escolta Ignacio López Torres. El otro alcalde al que le quitaron el fuero es el alcalde de Ixhuatlán del Sureste, Raúl González Martínez. Este todavía, en este caso, este alcalde de Ixhuatlán del Sureste está señalado como el autor intelectual de el secuestro y muerte de la periodista veracruzana Roxana Berenice Guzmán Ramírez. Ellos siguen siendo presidentes municipales, nomás que ya no tienen el fuero constitucional, ya no tienen esa inmunidad que les da el fuero, ¿va? Para quitarle el fuero a un alcalde, a un diputado, pues se necesita un proceso que tiene que pasar por el Congreso del Estado de que se trate, por ejemplo, el Estado de Michoacán. Pero ellos siguen ahí en el cargo, digamos, siguen siendo presidentes municipales, pero ya no tienen fuero. Es decir, en cuanto la Fiscalía General de Justicia de Veracruz obtenga de un juez la orden de aprehensión, los pueden ir a detener, les pueden ejecutar una orden de aprehensión. Uno está acusado de desaparecer a un empresario y a su escolta, y el otro está acusado de mandar matar a una periodista. ¿Sí? Los dos son del Partido Movimiento Ciudadano. Entonces el dirigente de este partido a nivel nacional, Álvarez Máynez, Jorge Álvarez Máynez, dice que esto es persecución política y judicialización selectiva. ¿Sí? Una cosa no quita la otra, pero bueno, esa es la situación que se está viviendo actualmente allá en el estado de Veracruz. Y obviamente tomó relevancia nacional pues por los delitos de los que se le acusa a los alcaldes, ¿no? Desaparecer a un empresario, uno, y el otro, pues mandar matar a una periodista. 7:41, 7:41, seguimos con la información. Bueno, a ver, a nivel nacional, otro tema es el tema de los aguacateros. La suspensión de actividades de parte de los supervisores del gobierno de Estados Unidos en los embarques de aguacates y demás que se hacen desde Michoacán hacia territorio norteamericano a raíz de una alerta de seguridad que emite el gobierno de los Estados Unidos. que replica desde luego acá y toma medidas en consecuencia la embajada estadounidense en México, y entre esas medidas está el retiro de esto, de este personal estadounidense apostado en esas zonas en donde se están embarcando los productos que se mandan hacia los Estados Unidos. Nada más ese dato del aguacate es impresionante, pues son como 3,000 millones de dólares, creo, al año, más o menos los que se compran, pues, en Estados Unidos, que es dinero que se queda en toda esa zona, pues, 3,000 millones de dólares, estamos hablando de miles y miles de empleos. Alguien me estaba diciendo aquí, ahorita lo voy a leer los mensajes, que qué bueno que va a estar más barato el aguacate. Ahorita vamos a ver ese tema. Habló el gobernador de Michoacán, Alfredo Ramírez Bedoya, tras conocerse la decisión del gobierno de retirar a estos supervisores y por lo tanto detener los embarques, porque al no estar, si el gobierno de Estados Unidos no está supervisando esos embarques, pues no se hacen, no se envían, ahí se quedan. Vamos a escuchar qué es lo que dice el gobernador de aquel estado.
1: Amigas y amigos, quiero informarles de la situación que tenemos en este momento. Se decretó una suspensión temporal de actividades gubernamentales de la Embajada de los Estados Unidos en Michoacán, sobre todo referente a los inspectores de USDA AFIS, que son los que cubren los protocolos para la exportación de aguacate a los Estados Unidos. Estamos en comunicación con la embajada y trabajando de manera coordinada con ellos, con el área de seguridad de la Embajada de los Estados Unidos, y esperemos que a la brevedad las operaciones de los inspectores se vuelvan a retomar. Son acciones, nos han informado, son acciones preventivas que realiza el gobierno de Estados Unidos para salvaguardar a sus empleados, sobre todo porque en estos días, ustedes lo saben, ha habido detenciones muy relevantes, muy importantes del gobierno federal en contra de la extorsión. Para ello mantenemos trabajos con el área de seguridad de la Embajada de Estados Unidos, también con la Secretaría de Seguridad Pública y Protección Ciudadana, con el secretario Omar García Harfuch, con nuestra Secretaría de Seguridad Pública del Estado de Michoacán, nuestra Guardia Civil, para poder resolver cualquier inquietud al respecto. Y bueno, hay que recordar que en Michoacán estamos librando una cruzada contra la extorsión. Tenemos activa esta estrategia interinstitucional permanente, con respaldo del gobierno federal, que se siente ya de manera positiva en Michoacán, y entonces estamos ante un tema sobre todo de medida preventiva de la Embajada de los Estados Unidos, así que yo les pido que estemos tranquilos, esto lo vamos a solucionar muy pronto, con comunicación y con diálogo lo vamos a lograr, estoy seguro, y pues, por supuesto, brindar las condiciones de seguridad para que estos trabajos se recuperen de manera normal. La industria del aguacate para nosotros es fundamental, genera más de 200,000 empleos en el estado. Imagínense, es muy relevante. Por lo tanto, estoy yo atento de esta situación. Estamos trabajando para solucionarlo lo antes posible. Ya habíamos tenido esta situación en el año 2002. Lo logramos resolver de manera positiva y yo estoy seguro que lo volveremos a hacer. Así que saludos a todas y a todos. Que tengan buen día.
0: Bien, ahí está. Es real lo que dice el gobernador, ¿no? Intenta él ponerlo, matizarlo, pues es el gobernador, pues no va a salir gritando, histérico, diciendo que su estado es un desastre, ¿no? Aunque haya zonas que sí lo sean. Pues el gobernador tiene que llamar o serenarse, ¿no? Pero hay una serie de operativos que se están desplegando en Michoacán y en otras zonas también del país, pero ahorita hablamos de Michoacán, contra la extorsión. Esto se dejó crecer desde hace muchísimo tiempo, mucho tiempo. Y no se combatió adecuadamente durante muchos años, ¿sí? Y no me refiero desde que llegó, porque luego dicen, desde que llegó la 4T, bueno, claro que hay problemas, pero este tipo de cosas vienen desde antes incluso, desde antes, y no se han combatido de la manera más efectiva hasta el momento, porque ahí seguían. Vamos a ver si ahora con este cambio de estrategia que implementó la presidenta Sheinbaum desde su llegada, y estos golpes que ha estado dando el gobierno federal a través de la Secretaría de Seguridad y Protección Ciudadana, empiezan pues a mermar de una vez por todas el poderío de los grupos criminales. Bueno, regreso. Lo que les digo es que la situación se vuelve insostenible en algunas zonas del país. Imagínense, pues. Son 200,000 empleos, lo dijo el propio gobernador de Michoacán. Son 3,000 millones de dólares que entran a México nada más de puros aguacates y que se comen nuestros vecinos güeros. 3,000 millones de dólares. ¿Sí? Bueno, pues entonces el crimen organizado va por una tajada de ese delicioso pastel, de esos miles de millones de dólares, extorsionando a los productores de aguacate de aquella zona, que son de prestigio internacional, los productores de aguacate de esa zona. Y la situación se volvió simplemente insostenible. Bueno, empiezan los operativos, empiezan a detener a los líderes de esas bandas, a jefes de distintos niveles, y eso puede tener efectos colaterales y puede haber reacciones de los grupos criminales, reacciones violentas, desde luego. Esto provoca una alerta del gobierno de los Estados Unidos y es cuando retiran a esos supervisores. Más o menos por ahí va la película. Son las 7:47, es nuestras noticias, cadena estatal. Yo soy Sergio Valle, tengo todavía mucha más información para ustedes después del corte.
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6: Soy Diego Gálvez. Esta es la información nacional presentada por Radio Resultados. El Congreso de Veracruz aprobó el retiro del fuero constitucional al alcalde de Ixcuatlán del Sureste, Raúl González Martínez, con lo que podrá ser sometido a un proceso penal por las acusaciones relacionadas con el asesinato de la periodista Roxana Guzmán. La votación registró 40 votos a favor y 8 en contra, permitiendo que la Fiscalía General del Estado continúe las acciones legales contra el edil. Fuerzas federales aseguraron en Michoacán más de 3 toneladas de sustancias químicas para elaborar metanfetamina como parte de trabajos contra la producción y tráfico de droga. Elementos del Ejército y la Guardia Nacional localizaron en Los Reyes un área de concentración de material diverso para la elaboración de metanfetamina. La Secretaría de Salud en el país confirmó este miércoles 33 casos de ciclosporiasis en México en diferentes estados y afirmó que existen pruebas concluyentes de que el brote reportado en Estados Unidos se haya originado en territorio mexicano. En un comunicado, la Autoridad Sanitaria detalló que los casos permanecen bajo seguimiento epidemiológico y que mantienen abiertas las investigaciones relacionadas con los reportes de Estados Unidos y de viajeros británicos que visitaron el Caribe mexicano. El gobernador de Michoacán, Alfredo Ramírez Bedoya, aseguró que la suspensión de certificaciones de exportación de aguacate a Estados Unidos responde a una medida preventiva de seguridad y confió en su pronta reanudación. La embajada de Estados Unidos informó que suspendió las actividades de su personal agrícola en Michoacán debido a una amenaza contra intereses estadounidenses, sin precisar el riesgo. El secretario de Estado del Vaticano, Pietro Parolin, expresó su cercanía a las Madres Buscadoras de México y destacó su perseverancia al asegurar que nada puede impedirles hacer todo lo posible para encontrar a sus hijos durante una misa celebrada en la Basílica de Guadalupe. Continúen nuestras noticias.
0: Bueno, son las 7 de la mañana con 51 minutos, 7:51. Don Alberto López, gracias. Alberto, me manda una... ¿Se acuerdan que ayer les puse, pusimos aquí unas canciones de un grupo que se llama Leonid and Friends? ¿Sí? No, me hace una corrección porque no son norteamericanos, ¿sabes? ¿Sabes, Raquel? Ayer los pusimos aquí, ¿sí? Son un grupazazo. Muy buenos músicos. Y está, digamos, no hay brecha, la brecha generacional ahí está invisible, porque hay muy jóvenes y ya unos muy entrados en años conviviendo en el escenario. Ayer me mandó el mensaje Alberto, dice que los Leonidas Friends son de origen ruso y ucraniano. ¿Sí? La música que les puse ayer aquí. Son Leonid and Friends, son de origen ruso y ucraniano. Dice que se fusilan las rolas de Chicago, de Earth, Wind and Fire y demás, ¿no? Y que le salen hasta mejor que los originales, ¿no? Pues mira que, sí, puede ser, porque ejecutan muy, muy bien. Son muy buenos músicos, ¿no? Muy, muy buenos músicos. Porque algunas de las... aquí les ponemos cachitos, pues es un programa de noticias. Entonces les ponemos unos cachitos de las canciones. Pero algunos de ustedes quizá no lo notaron, pero algunas eran en vivo. Eran en vivo, pero con una calidad tremenda. 7:52, 7 de la mañana con 52 minutos. Miren nada más para que no se nos quede, porque hay un pronunciamiento que hacen los productores de aguacate en aquella zona de Michoacán, que está publicado en todos los perfiles de las empresas y de los líderes aguacateros de aquella zona del país. Déjese lo leo rápido, ya para entrar con Gilberto, ¿verdad? Ya está Gilberto en la línea. Raquel, ¿sí está Gilberto en la línea? Sí, bueno, me aguanten unos segundos, Gilberto, por favor, nomás. Dicen los aguacateros, a la opinión pública, a los integrantes de la cadena productiva y a nuestras comunidades, ante la reciente suspensión de las actividades de inspección del Departamento de Agricultura de los Estados Unidos en Michoacán, derivada de las alertas de seguridad emitidas por la representación diplomática de ese país, quienes integramos la industria del aguacate, expresamos nuestro categórico rechazo a cualquier acto que vulnera la paz social, la seguridad colectiva y la estabilidad económica de nuestra región. El sector aguacatero es el motor de miles de familias, generador de empleo formal, desarrollo rural y el principal embajador del campo mexicano en el mundo. Resulta inaceptable que la inacción o los vacíos en materia de seguridad pongan en riesgo el sustento de productores, cortadores, empacadores, transportistas y trabajadores que diariamente laboran con apego estricto a la ley y a los más altos estándares internacionales. Se hace un llamado firme e impostergable a las autoridades de los tres niveles de gobierno para que garanticen de manera inmediata las condiciones de seguridad necesarias para el personal de inspección, las unidades de transporte y los centros de trabajo. Asuman con contundencia la responsabilidad del Estado en la protección de las actividades productivas y el Estado de Derecho en Michoacán. Y tres, que restablezcan los canales institucionales de coordinación que permitan la pronta reanudación de los procesos de exportación. Bueno, ahí se explica perfectamente. Son las 7:55, vamos al pronóstico del estado del tiempo del Servicio Meteorológico Nacional. En voz de Gilberto Lagarde, especialista técnico de la CONAGUA, ya en la línea telefónica. Mi estimado Gilberto, ¿cómo te va? Buenos días.
7: Muy buenos días, Sergio. Pues iniciamos el pronóstico para este día en el estado de Sonora. ¿Qué tenemos? Pues se mantiene el pronóstico de lluvia. Ayer pues las lluvias se concentraron principalmente en la parte norte, centro, sobre todo la zona serrana del centro y el noroeste. Inclusive hubo la zona donde más les llovió fue la zona del Tar, así que pues le llovió al desierto, y de hecho todavía está nublado en esa zona, posiblemente siga lloviendo un poco en la mañana, del transcurso de la mañana del día de hoy, y pues esto pues viene todavía el día de hoy, viene pues favorecedor para lo que es la zona serrana del norte, norte oriente, y también para lo que es el menor grado, pero todavía el sur, centro, con lluvias ligeras en esa zona, y la parte centro-norte, pero norte-oriente, perdón, es donde esperamos lluvias moderadas, inclusive algunas fuertes puntuales en esa zona, y la parte centro y sur son lluvias ligeras. En la sierra del sur del estado sí hay posibilidad de lluvia fuerte, lluvia moderada fuerte para el día de hoy, así que es así como esperamos que se distribuyan las lluvias en el día de hoy. Mañana baja un poco, se esperan lluvias más ligeras solamente en el oriente, esperaríamos lluvias moderadas a fuertes, pero lo que es el sábado y el fin de semana podríamos tener lluvia bastante fuerte en buena parte del estado de Sonora. Así que así va a estar un poco variando, pero la lluvia va a seguir presente en el estado de Sonora. Así que está bastante positiva. Viene agosto, pues viene bastante positivo. Apenas está arrancando y pues vamos viendo las condiciones que está generando este mes en cuestiones de lluvia. En cuestiones de temperatura esperamos un repunte de las mismas entre aquí al sábado, y ya para el domingo va a bajar nuevamente. Es muy posible que nos acerquemos a los 45 grados en varias partes del estado de Sonora, donde esperamos que lo rebases en el noroeste, así que pues ahí la gente de San Luis Río Colorado le va a tocar un cierre de semana bastante caluroso. Ya para el domingo se normalizan las temperaturas, se regresan más a los 40 y así se mantiene pues el arranque la próxima semana. Así es como esperamos más o menos el pronóstico en el estado en general. Ahora vámonos por ciudades. Hermosillo ayer tuvo una máxima de 41 grados y medio, hoy amaneció con una mínima de 27, no tuvo registro de lluvia. Para el día de hoy, aquí empieza lo bueno, la máxima espera de 43 grados, empieza a subir, todavía se puede decir que es normal 43 grados, pero para mañana viernes espera una mínima de 27 y la máxima de 44 grados para Hermosillo el día de mañana. ¿Qué posibilidad de lluvia tenemos para Hermosillo? Hoy estamos hablando de un 30% de posibilidades de lluvia ligera, pero para mañana hay una posibilidad alta, alrededor del 40% de lluvia ligera moderada para Hermosillo, y se mantiene entre los 40 y 50% para todo el fin de semana. Así que pues parece que hay bastantes posibilidades de que tengamos lluvia en Hermosillo a partir del día de mañana. Vámonos con Obregón, que ayer tuvo una máxima que sí fue 44 grados. Hoy amaneció con una mínima de 29, no tuvo registros de lluvia Ciudad Obregón. Bastante elevada la máxima, y para el día de hoy se espera que ande también nuevamente entre los 43-44 grados de máxima el día de hoy. Para el día de mañana nuevamente se pueden repetir los 44 grados el día de mañana viernes, con una mínima de 29, y el sábado se espera una mínima de 28 con una máxima de 42, ya comenzando a bajar para el sábado las temperaturas en Ciudad Obregón. Posibilidades de lluvia para Ciudad Obregón: hoy estamos hablando que podríamos andar alrededor de un 30% entre hoy y mañana, un 30%, pero para lo que es el sábado sube un 50% y se mantiene el fin de semana. Sábado y domingo está bastante alta la posibilidad de lluvia para el sur del estado, y lluvias de moderadas, inclusive algunas fuertes puntuales para entre lo que es el sábado y domingo para el sur de la entidad. La misma situación con Navojoa. Navojoa también se espera hoy y mañana lluvias ligeras, o lluvias ligeras a moderadas. Estamos hablando de un 30% de posibilidades para hoy y mañana en Navojoa, pero a partir de sábado, al igual que Obregón, sube entre un 40% y un 50% la posibilidad de lluvia moderada a fuerte. Entonces, esto sería sábado, domingo, y a lo mejor se pudiera alargar hasta el lunes. Así que viene una posibilidad bastante fuerte de lluvias fuertes para el sur del estado. Y pues las temperaturas que se esperan en Navojoa para estos días: pues ayer tuvo una máxima de 38 grados, hoy amaneció con una mínima de 24, tampoco se registró lluvia el día de ayer. Para hoy se espera una máxima de 40, para el día de mañana viernes una mínima de 25 con una máxima de 40, y para el día sábado una mínima de 24 con una máxima de 39 grados para Navojoa. Ahora sí, vámonos al norte. Cananea ayer registró una lluvia de 9.2 milímetros, hoy, y una máxima de 35 grados. El día de hoy tuvo una mínima de 18 grados, perdón, y para el día de hoy se espera una máxima de 36 grados por la tarde. Para el día de mañana se espera una mínima de 18 con una máxima de 36, y para el día sábado una mínima de 17 con una máxima de 38 grados. Condiciones para lluvia bastante altas para lo que es la zona norte. Prácticamente pues casi todo lo que resta de la semana tiene posibilidades entre un 40 y un 50% de lluvia ligera moderada para la ciudad de Cananea. Y la misma situación está Nogales, que tiene posibilidades de lluvia prácticamente todo lo que queda de la semana, y esto pues se mantendría entre igual a que Cananea, entre un 40 y un 50% de posibilidades de lluvia esta ciudad. Ahora bueno, son los datos de temperatura. Ayer tuvo una máxima de 34.6 grados la ciudad de Nogales. La lluvia registrada en Nogales fue de 11 milímetros en la estación de Conagua, y la mínima esta mañana que se registró en esta ciudad fue de 19 grados. Para el día de hoy se espera que suba la temperatura a 37 grados para este día. Para el día de mañana se espera una mínima de 19 con una máxima de 37, y para el día sábado una mínima de 18 con una máxima de 38 grados para Nogales. Y como comentamos, pues alta la posibilidad del 40-50% de lluvia ligera moderada también para Nogales, para de aquí hasta el, cuando menos hasta el domingo.
0: Pues atentos, como siempre. Gilberto, tengo aquí un mensaje de la audiencia, te lo voy a leer, sobre el tema de... Ya es que a veces te pregunto sobre la captación de las presas. Dice, buen día, don Sergio. Estaría bien que Gilberto Lagarda nos diera reportes de captación de agua de las presas del estado por lo menos una vez a la semana, dice aquí alguien, una persona de la audiencia. Pues no sé qué tan accesible sea esa información para ti, pero pues te lo dejo ahí como sugerencia del público.
7: Bueno, sí, tengo que verlo aquí con las autoridades, porque ya hay un área que se encarga de informar de sobre las presas. Uh-huh. Y ahí sería pues meterme en unas responsabilidades que a lo mejor no me competen a mí, ¿no?
0: Sí, estarías invadiendo quizá algo.
7: Pero aquí con las autoridades a ver si me interesa. Pero de hecho las presas las ponen en la página de Conagua.
0: Es información pública, ahí está. Ajá. Siempre se ve.
7: Sí, desgraciadamente no tenemos muchos medios para difundirla. Uh-huh. Nosotros no somos un medio de comunicación, como empresa de gobierno a veces sí estamos un poco limitados por el presupuesto, no tanto por las ganas, sino por el presupuesto. Al contrario, nosotros queremos que se note. Uh-huh. Pues lo que se hace en Conagua. Pero por ejemplo, ahorita el día de ayer, pues las presas la lluvia donde le ha caído, yo creo que en menor cantidad es al Yaqui. Esta semana, no digo que todo el verano, no, pero esta semana sí ha estado un poco baja. Se espera que ahora el resto de la semana sí le caiga más agua al que esta cuenca. Las aportaciones buenas se van a empezar a ver ya a mediados de agosto, finales y principios de septiembre, es cuando vamos a empezar a ver los cambios ya un poco más radicales en las presas del estado. Y la mayor parte de la lluvia que se ha presentado en julio básicamente fue para lo que es alimentar los acuíferos, ¿no?
0: Bien, pues entonces sí, ya nos habías explicado ese dato. Uh-huh. Recuerdo, ¿no? las aportaciones importantes serían después, ya que digamos se recargaran, ¿no?, los mantos freáticos, así se dice, ¿verdad? Sí, ya que se recargaran. Uh-huh. Sí.
7: Serían más mantos acuíferos.
0: Mantos acuíferos. Y entonces ya nos lo habías explicado. Y bueno, vamos a estar atentos, desde luego, pues si te es posible. Y si no, pues tú nada más dinos dónde la consultamos y nosotros vamos y la consultamos. Sobre todo en estas épocas, ¿no? Ya es que pues hay una época en la que ya solamente le estamos... sí. Aquí le cae agua, ¿no? Y la otra época ya le metemos el popote, pues sale sacando. Pero ahorita que le esté cayendo, pues sale contando a la audiencia, ¿no?
7: Sí, la dirección de Twitter, la cuenta de Twitter de Conagua, de aquí de Sonora, es @ConaguaOCSonora. Organismo de Cuenca Sonora.
0: Bien, @ConaguaOCSonora.
7: No, es @ConaguaO mayúscula C mayúscula Sonora.
0: Bien, aquí la voy a buscar, ¿sí? Por aquí debe estar, es fácil, aquí está. Va, muy bien. Pues atentos como siempre, mi estimado Gilberto, te agradezco muchísimo tu tiempo.
7: Creo que sí, que tengan muy buen día, hasta luego.
0: Hasta luego. Son ya las 8:05 a.m, despedimos ya la transmisión de La Poderosa de Cananea. Si usted nos escuchó en aquella gran zona, extensa zona que cubre La Poderosa de Cananea, le agradezco muchísimo la gentileza de su sintonía. Le invito para que se quede nada más y nada menos que con doña Miriam Villavicencio en Soy Cobre. Un abrazo como siempre a mi querida Miriam, a Araceli allá en los controles técnicos, que estén muy bien. Saludos fuertes. Abrazos fuertes, cuídense mucho, nos reencontramos con ustedes mañana a las 7. Hasta entonces. En el resto de las frecuencias nos vamos de largo hasta las 9 de la mañana. Es nuestras noticias, cadena estatal. Me preguntaron otra vez que si por qué si me quedo callado un segundo. Es una pausa que tengo que hacer. Algunos sí lo entienden, pero otros no. Es una pausa que tengo que hacer para que ellos metan allá la salida del noticiero, la salida que aquí ponemos a las 9 de la mañana, allá la ponen a las 8. Entonces yo me tengo que quedar calladito. para que ellos puedan meter esa salida, pues, del Noti, y lo voy a empezar con el Noti local, el de Miriam. Bueno, a ver si voy al corte y regreso.
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0: Bien, son ya las 8 de la mañana con 9 minutos, 8 con 9. Seguimos acá en nuestras noticias, el WhatsApp 6624-755362, 6624-755362 es el WhatsApp de nuestras noticias. Si tienen ustedes algún comentario, algún reporte, alguna queja, algún señalamiento, bueno, 6624-755362 es el WhatsApp de nuestras noticias. Dice René que en la ruta desde Janos hasta Saltillo se encuentra peyote de ese que aseguraron ahí en una tienda de paquetería que nos decía don Sebastián, ¿verdad? Bueno, se encuentra peyote en todas las presentaciones, te lo ofrecen en restaurantes, en cachimbas y sobre la carretera. En el área de la laguna se vende desde 100 pesos el frasco, ¿sí? El frasco de café grande, o sea, un frasco de café, pero con otra cosa, ¿no? Sí, es lo que dice acá don René. Don René es una persona de la audiencia. Por cierto, tengo el café, todavía no he estrenado el cafecito que me trajo don René. Ahí lo tengo guardado, lo estoy engorando. Él es conductor de un tractocamión, el señor René. Porque, y entonces, bueno, él se traslada, él traslada sus, las cargas que le encomiendan a distintas zonas del país, y él nos va reportando, nos va compartiendo información en todas las zonas en las que se anda moviendo, ¿verdad? Son las 8 de la mañana con 10 minutos, 8 con 10. Bueno, otro mensaje de la audiencia. Buenos días, Sergio. En días pasados se han dado manifestaciones contra el Estado. estado y el municipio, pero en las del municipio han ido las autoridades a solucionar el problema y en las del estado han ido los estatales a meterlos al bote. Entonces quiere decir que si Morena gana el municipio en las manifestaciones, van a mandar a los municipales a meterlos al bote, porque eso es lo que están dando a entender, que no, es lo que dice acá don Javier, que le manda desde luego condolencias a nuestra querida Oralia por el fallecimiento de su papá. Ese es un tema que está pendiente de aclarar, ¿eh? Qué bueno que me lo pregunta. Creo que está pendiente de aclarar el tema de por qué trajeron, por ejemplo, a estas señoras, independientemente de si es legítima o no, si tienen razón o no las señoras de Cobafam, porque ya salió una... Hay un grupo de señoras operadoras de las guarderías de Cobafam que no están de acuerdo con las manifestaciones en el Congreso del Estado. Ya lo dijeron, ya expresaron, incluso están pidiendo que la presidenta de Cobafam salga, que deje ese encargo ya, que deje esa representación, ¿va? Entonces, siempre hay opiniones distintas, pero independientemente de que las señoras tengan o no razón, y creo que es importante aclarar el punto de por qué si las detienen y las traen por horas en la patrulla. Y ella lo dijo acá, aquí lo dijo al aire, que los policías estaban como que haciendo llamadas, pidiendo instrucciones, ¿qué hacemos con ellas, no? Ese es el punto que se tiene que aclarar, que se tiene que precisar del lado de la Policía Estatal, que son los elementos que detuvieron a estas señoras, y de la Fiscalía General de Justicia del Estado. Del lado del ayuntamiento, se sabe que el ayuntamiento interpuso una denuncia en contra de las señoras que se manifestaron en aquella ocasión, en aquel bloqueo que nos estranguló a todos, ¿se acuerdan? Aquí en Hermosillo. Yo creo que será bueno explicar ¿por qué se interpone esa denuncia? Entiendo que los gobiernos tienen que interponer esas denuncias, porque si no incurren ellos en ciertas responsabilidades, ¿sí? Incurren en omisiones, pues. Entonces, entiendo que debe haber una explicación tanto para que se les haya detenido a las señoras de parte de elementos de la Policía Estatal, como para que el ayuntamiento haya interpuesto una denuncia penal por el bloqueo de calles. Entiendo que ambas cosas tendrán alguna explicación, pero sí es importante a veces socializarlas, porque la mayoría de las personas no estamos familiarizados con los procesos internos, con los procedimientos, con las responsabilidades de los gobiernos. Bien, hasta donde recuerdo, el gobierno municipal debe interponer esas denuncias cada que se hace un bloqueo, pues porque si no incurre en omisiones. Otra persona, digamos, un ciudadano que haya sido afectado por el bloqueo ese, que diga, oye, se me calentó el carro, oye, llegué tarde a una consulta médica, oye, yo iba en una emergencia, llevaba a mi hijo al hospital porque se descalabró en la escuela y no pude llegar, entonces yo voy a interponer una denuncia contra el Ayuntamiento de Hermosillo, porque el Ayuntamiento de Hermosillo debe garantizar mi libre tránsito por la ciudad y no lo garantizó porque dejó a esas personas que cerraran la calle por la que yo iba rumbo al hospital a llevar a mi hijo descalabrado. Entonces yo interpongo una denuncia como ciudadano contra el Ayuntamiento de Hermosillo. Y cuando esa denuncia avanza, el ayuntamiento dice, no, es que yo ya interpuse la denuncia para que se ejecutara una acción penal en contra de las personas manifestantes. Sí, más o menos por ahí caminan esas cosas. 8:15 a.m, voy al corte y regreso.
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0: Bien, son las 8 de la mañana con 18 minutos, 8:18. Bueno, está con nosotros acá en la cabina Gildardo Real. Le anuncié desde la mañana, desde temprano, que estaría con nosotros hoy platicando con la audiencia de nuestras noticias. ¿Cómo estás, Gildardo?
25: Muy bien, muy contento.
0: Bienvenido.
25: Muy trabajoso. Sí.
0: ¿Cómo anda
25: mucho trabajo.
0: Tractorcito este?
25: Como muy duro. Hoy andamos en las fuentes. Ayer me celebré mi cumpleaños en Los Olivos.
0: ¿A poco?
25: Así mira. Es, para que vean, muy linda la gente, fíjate, de Los Olivos.
0: ¿Cuántos años cumpliste?
25: 51 años.
0: 51.
25: Pero me siento como de 50.
0: Sí, no, estoy enterito.
25: Estoy entero. No, pues mira, fuera de broma, la verdad es que anduvimos tocando puertas en Los Olivos. Y hay algunas amigas que yo tengo desde hace más de 2 décadas y media. Me hicieron un pastelito, me recibieron ahí algunas decenas de personas. Muy contento porque me acordaba yo, sin haberlo planeado, te lo prometo, que pues hace muchos años, pues esas eran las colonias donde yo me la llevaba. Fui diputado local, electo, tú lo recordarás, allá por el 2003 en ese distrito. Pues entonces guardo muy bonitos recuerdos. El día de hoy andamos en las fuentes, mañana vamos a andar en la colonia Los Altares. Pues andamos trabajando muy duro, no hemos dejado de chambearle.
0: Oye, Gildardo, bueno, tú ya te destapaste, vas por la H, digamos así. Entiendo que hay que cuidar los lenguajes por cuestiones de que no son los tiempos y demás. Pues así, así lo hacemos todos los que van pasando por acá. Se entiende, se comprende, ¿verdad? Hay un trabajo de construcción, digamos, de un proyecto en el que tú anunciaste ya. Ya dejaste la dirigencia del PAN, ¿verdad?
25: Ya dejé la dirigencia del PAN, me tiré licencia hace 15 días, ahorita está Celina Aldana. Yo estoy apostado en este proyecto de la defensa de la H, 100% en tiempo, en forma, todo mi entusiasmo, toda mi energía, estamos metidos en eso. No se merece un proyecto como este, no se merece andarlo haciendo a medias, así que pues estoy apostado a esto. Vale la pena recalcar que no hay ninguna convocatoria que diga que yo tengo que pedir licencia. Lo hago por congruencia, luego por también por poner el suelo parejo y por equidad, y pues hay que hacerlo con mucha transparencia, aunque no es una responsabilidad directa del dirigente. Es decir, el dirigente, o en este momento la dirigente estatal, no es una potestad, una decisión de ella. Esto lo hacen otro tipo de organismos, va a haber encuestas, va a haber estudios de opinión.
0: ¿Ya hiciste tus encuestas? Porque luego ustedes solo se mandan medir, ¿no?
25: Es correcto. Yo ya hice encuestas, las estoy haciendo desde enero, febrero. Las hago de manera bimestral o trimestral. Hay algunos empresarios amigos que me regalan sus encuestas muy, muy bien hechas. Estamos creciendo. No, me considero una persona muy competitiva. Este proyecto es competitivo. Ha sido muy bien aceptado. Mira, tú me conoces, Sergio, soy una persona bastante seria, no me gusta andar jugando, no entré para jugar, no entré para andar haciendo guiños a otro proyecto, yo ya quemé mis naves, voy porque voy con mucha seriedad.
0: No vas de relleno.
25: No voy de relleno, no tengo plan B, sí. Voy porque voy, no voy a negociar. En este tipo de temas no puedo andar jugando. Tú viste las personas que me acompañaron en ese evento que le llaman Destape, que sí. Fue la formalización de mi aspiración, y no puedo andar jugando con ellos, uh-huh. ¿Verdad? Son personas, empresarios, empresarias, académicos, gente de la sociedad civil, uh-huh. Gente del sector altruista y social, bastante serios. No puedo andar jugando con ellos en este tipo de temas. Entonces, lo que te quiero decir es que me he medido, sí. He crecido, he estado creciendo, me considero que al momento de la decisión voy a ser una persona muy, muy competitiva. Y ese capital lo vengo a poner al proyecto de cambio estatal, al proyecto, con el favor de Dios, de Toño Astezarán, venir a abonarle. Es decir, yo considero que la persona que debe de liderar este proyecto sea quien saque más votos, es decir, que asegure o que tenga una seria posibilidad de ganar en Hermosillo, y que le abone muchos, muchos votos al proyecto de cambio de gobierno del estado, con Toño Astezarán.
0: Y Flor Ayala y Alejandro López Caballero y Agustín Rodríguez, ¿los has visto? ¿Hablas con ellos? ¿Estás en competencia? ¿No se hablan? ¿Cuál es el punto ahí?
25: La competencia es bastante natural. Yo vengo de ese partido, de ese PAN, de los 90s, donde nos íbamos a esas asambleas, te acordarás, bastante, bastante intensas y apasionadas. Pero al final del día uno...
0: reporté muchas de esas asambleas y se daban con todo.
25: Y nos gritábamos y nos lamentábamos.
0: Sí. Sombrerazos y mentadas de madre y todo, se ponían buenas.
25: Se ponían muy buenas y había al final un ganador y un perdedor. Pero ¿qué sucedía? Al final nos tomábamos la mano, cantábamos el himno del partido y salíamos todos unidos. Entonces no hay que asustarse por
0: menos la
25: competencia.
0: Julia. ¿Mande? Menos la Julia, esa nunca la convencí.
25: No, hombre, no en automático, no en automático, pero luego era una persona bastante noble. A ver, ¿qué te digo? Pues hay competencia, pero sí tengo comunicación con todos ellos, con Alejandro hablado, con Flor hablado, con Dani, obviamente mi amigo es el Agustín, uh-huh. Con el que tengo una comunicación bastante fluida. Eso lo van a decidir, pues, las encuestas, a ver quién es el más competitivo, la más competitiva. A ver, puede haber alguna diferencia, lo que no puede haber es división. Un desafío como el que vamos se merece mucha humildad, mucha generosidad. Tenemos que ir juntos, construir juntos. A ver, ¿yo qué le vengo a aportar a esto? Cada quien le aporta sus habilidades. Yo tengo una experiencia, ahorita lo platicábamos fuera de micrófonos, fui secretario del ayuntamiento, conozco el ayuntamiento, conozco sus colonias, conozco lo que le duele a los hermosillenses. Obviamente ahorita estoy yendo a las colonias a escuchar a los vecinos, escuchar la problemática, generar compromisos, pero sobre todo tengo la capacidad de construir acuerdos. La gente sabe que sé construir acuerdos, puedo generar ambientes de confianza alrededor de los acuerdos, quiero cumplir, puedo cumplir lo que pactemos en la mesa, de ese cumplimiento que duele. A veces dices, oye, ¿cómo vas a cumplir eso? Pues ya me comprometí, entonces me gusta hacerlo, es lo que me ha dado la vida y Dios y mi partido, la experiencia para construir acuerdos, entonces pues es lo que vengo a aportarle, ¿no?
0: Tú diseñaste, construiste aquellas figuras que se llamaban aves.
25: Es correcto, sí. Eran figuras...
0: Asociaciones de vecinos, aves.
25: Aves, llamaban, asociaciones, ¿no?, de vecinos, hoy ya llaman creces, en aquel momento teníamos...
0: ¿En qué momento era? ¿Quién era el alcalde?
25: Pancho Burques.
0: Pancho Burques era el
25: alcalde. Es decir,
0: yo... Estuvo ahí, ¿no?, el día de
25: estuvo
0: tu
25: acompañándome,
0: evento.
25: También Mirna Rea me acompañó, Mirna, y sí. Me acompañaron muchos otros personajes, es decir, mi currículum, Sergio, puede estar acompañado de nombres. Muchas personas no lo pueden hacer. Uh-huh. Yo puedo hablar de personas, porque he construido uh-huh. amistad con ellos. Estuve muy cerca de Javier Gándara como secretario del ayuntamiento y estuve muy cerca de Pancho Burques en las áreas sociales, en desarrollo social, en el área de participación ciudadana. Uh-huh. Pancho le apostó mucho a la participación ciudadana, Y entonces encontramos estos sistemas de vertebración, donde uh-huh. empoderábamos a los ciudadanos para que ellos pudieran hacer gestiones y poder exigir al gobierno, o le llaman presupuesto creces, y uh-huh. eso está muy bonito porque la gente vota por sus obras y todo lo demás con Toño. Pues hay que continuar con todo lo bueno de Toño, por eso yo digo, defender la H es continuar con los buenos proyectos de Toño Cesarán, y obviamente los que haga falta terminar, pues hay que terminarlo y hay que perfeccionar todo, pero todo lo que está haciendo bueno Toño, todo lo que han hecho los gobiernos del PAN, como esto de las asociaciones de vecinos, a mí me tocó en aquel momento formar 350 personalmente, en cada uh-huh. colonia las fuimos haciendo, y ahorita le llaman presupuesto creces, ahora le llaman creces, pues hay que continuar con lo bueno que está haciendo Toño. Hay Camina Segura, uh-huh. Que son ya casi 200 corredores, están haciendo los cárcamos. Ahorita Toño le ha invertido muy fuerte al pavimento y al tema del agua y telemetría y toda la tecnología, pero pues hay que avanzar mucho con el tema del agua, y pues hay que avanzar problemas. Mucho.
0: Ahí hay un tema, ¿no? Es un tema que seguramente te tocó cuando fuiste secretario del ayuntamiento, cuando fuiste diputado, el tema del agua, el tema de la distribución, medición, micro, macro medición del agua, la redistribución del agua, pues sigue siendo un tema. Ahora estamos en época de lluvias, afortunadamente está lloviendo mucho, y pues todos los días, cada que llueve en las mañanas, hay baches nuevos, ¿no? Bebés ahí recién correcto. Nacidos.
25: Son los dos grandes desafíos, obviamente la seguridad pública, aunque Toño le ha avanzado mucho en percepción de inseguridad pública, a nivel nacional, es el segundo municipio que más ha avanzado en temas de seguridad, de percepción de seguridad, cómo nos sentimos los hermosillenses, pues no, a nivel nacional, lo dice el INEGI. Entonces, por eso, ya no es el tema número uno, aunque no hay que darlo por garantizado, el tema de la seguridad.
0: Nunca se ha presentado eso.
25: Es correcto. A ver, los dos grandes desafíos, te lo decía, es el tema de infraestructura de las calles, es el tema del pavimento y es el tema del agua. Ha habido grandes avances, pero tenemos que ver que la infraestructura, el tema de las redes de distribución de agua tienen décadas, tienen 40, 50 años, hay muchas fugas internas. Entonces, son miles de millones de pesos, hay que entrarle de manera seria, integral y profunda a los temas del agua y de pavimento, y para eso tenemos que también ganar el gobierno del estado. O sea, es importantísimo tener un aliado en el gobierno del estado, porque este gobierno del estado y este gobierno federal no han apoyado a Toño Cesarán en nada. O sea, el paso desnivel, los cárcamos, los caminos seguros y las 300 patrullas eléctricas son con recursos propios. Eso quiere decir que con tus propias uñas tienes que rascarte, porque cuando Toño quiso pedir a nivel nacional apoyo, le dijeron, ¿y tu nieve de qué la quieres? Entonces, Toño está solo. Nomás por ver y por ponderar qué está haciendo Toño, es en el gobierno de Célida, había inversiones de 250 millones de pesos de inversión propia, para inversión pública productiva propia. Toño ha invertido 1.600 millones de pesos al año por los ahorros que genera, por una buena administración. Toño está catalogado como número uno a nivel nacional de mejor manejo de recursos públicos por la Secretaría de Hacienda y Crédito Público. A todo esto hay que darle continuidad, pues. Y obviamente los temas, los retos y los desafíos que vienen con el agua y con el tema del pavimento, pues hay que encontrar los buenos aliados como en el gobierno del estado.
0: Bien, ¿ya viste a Guillermo Padres? ¿Te reuniste con él?
25: Sí, nos vimos hace dos semanas, creo. A veces me busca él, a veces lo busco yo. Ajá. Pues Guillermo Padres ahorita pues es un buen amigo, es un tipo...
0: Yo veo que es un factor ahí, y con cierta influencia dentro del PAN. Además, pues él ha visto apoyando, él dice que no, pero yo creo que ya lo negó demasiado tarde, con todo respeto, pero apoyando a López Caballero, ¿no?
25: Es correcto, esa es su apuesta, y él me lo dice, y yo le tengo aprecio y tengo una buena comunicación con el exgobernador. Estamos muy orgullosos de muchos de los logros de ese gobierno, uh-huh. empresas en carreteras, en uniformes escolares, en los estadios, muchísima obra, y la verdad es que sí le tenemos mucho aprecio hacia el interior del Partido Acción Nacional. Su apuesta es Alejandro López Caballero, pero él dice que hay mucho respeto por el Partido Acción Nacional y él se va a sumar a las reglas que ponga el partido y él se va a sumar al resultado final. Yo no lo veo fuera del PAN a Guillermo. Mi apuesta obviamente es ser el más competitivo, y si las reglas son claras, que van a ser bastante claras, yo creo que no hay por qué despeinarse. Yo creo que hay que apostarle a que todos saldremos unidos, vamos a terminar todos juntos, esa es mi gran apuesta. Y en lo que va de mí, si Dios, la vida, mi partido, las reglas dicen que yo soy, pues me voy a también a tirar a matar por construir una unidad en la que nadie se vaya a su casa. Todos servimos, todos somos útiles, unos en una trinchera, otros en otra. Entonces tenemos que construir un buen acuerdo, si me permite la expresión, un buen trabuco para que no gane Morena. Aquí el objetivo se llama que Morena no entre a Hermosillo, y hay que unirnos todos porque es un gran peligro, es un gran problema. Quieren culiacanizar Hermosillo, quieren obregonizar Hermosillo, mientras allá en Obregón lo que presumen es bebederos, es lo que la marca, es lo que inaugura Betoño. Él inaugura cárcamos, caminas seguras y pasos a desnivel. La verdad es que no hay más que ver cómo gobiernan unos y cómo gobernamos otros, pues, ¿no? Entonces, lo que hemos batallado mucho en construir con Toño Estezarán, a pesar de que no lo apoyan, pues tenemos que defenderlo. Por eso le llamamos defender la H. Yo quiero ser defensor de la H, y no podemos permitir que a nuestra casa, a la casa, a nuestra ciudad donde viven nuestros hijos, donde viven nuestros padres, donde viven nuestras familias, pues entre todo este esquema de violencia y esta colusión con el crimen organizado, como lo vemos con la H. Yo quiero ser defensor de la H, y no podemos permitir que a nuestra casa, a la casa, a nuestra ciudad donde viven nuestros hijos, donde viven nuestros padres, donde viven nuestras familias,

0: el aspirante, y en un momento, cuando las reglas lo pongan, cuando la ley lo indique, ser candidato por el Partido Acción Nacional. No le saco a ir solo por el Partido Acción Nacional, y es la ruta que estoy construyendo. Dos, las alianzas son atractivas. Esas son atractivas particularmente en Hermosillo porque dieron resultado, no nomás electoralmente, son resultado de un buen gobierno aliado, es un gobierno de alianza PAN y PRI, dan buenos resultados con Toño a la cabeza. Tres, pues no está en mi marco de control ni en mi rango de decisión, este es un tema nacional. Vale la pena decirte que yo soy constructor de alianzas, tú lo recordarás, le ayudamos al Borrego en el año 2021, yo soy aliancista de origen. A nivel nacional, cuando no creían en las alianzas, nosotros fuimos a convencer a Marco Cortés y a los consejeros nacionales para construir una alianza con el Borrego en el año 2021 y con Toño Astiazarán aquí. Pero pues eso es un tema de decisiones nacionales y yo me disciplinaré a lo que decían allá. Toño trae esa causa, Toño trae esa cruzada, y pues yo creo, yo soy de los que piensa que debe de ser escuchado, porque hay estados donde hay una diferencia entre ganar y perder.
1: Si van con alianza o no.
0: Ir aliados o no, ¿verdad? A lo mejor Chihuahua, Sonora, en el caso de Nuevo León, en primer lugar, por el tamaño de Nuevo León. Entonces, pues será en el laboratorio nacional donde se levanten este tipo de estudios, encuestas, estudios de opinión, para ver yo creo que a niveles de noviembre, diciembre, el resultado.
1: ¿Cuándo habrá una definición en tu partido sobre estas candidaturas?
0: Sobre el tema de las aspiraciones de los defensores de la patria, familia y libertad, en el caso de la defensa de la H, será septiembre, yo calculo, septiembre, octubre máximo, y el tema de las alianzas calculo que noviembre, diciembre máximo.
1: Más o menos,
0: sí. Va. No han dicho la fecha exacta, por eso no te la digo con precisión. Sé que van a hacer encuestas, no hay una claridad de la ponderación de las encuestas, es decir, si el cuantitativo vale 70 u 80 y el cualitativo vale menos, eso no sé si es 60-40, sinceramente, pero van a haber encuestas estatales y nacionales, va a haber por competitividad, es decir, esto no es por decisión de un dirigente. Ahorita decías que si era factor Memo, y con mucho cariño lo digo, no hay un solo decisor en esto, ni un alcalde, ni un dirigente estatal, ni un exgobernador, ni un dirigente nacional, es decir, hay órganos, hay estudios que se tienen que hacer, hay encuestas, y entre todos pues va a ser muy transparente esto, ¿no?
1: Bien, te agradezco mucho, Gildardo, que has venido. No te vas de vacaciones, ¿no?
0: No, yo no me fui de vacaciones, yo anduve en las colonias.
1: ¿Te ganan la
0: como
1: silla?
0: Tractorcito, anduve trabajando bastante duro. La semana pasada estuvimos en La Caridad, me llovió allá en la Miguel Hidalgo, anduvimos todos los días, y todos los días estamos. Entonces, a todas las personas que me quieran invitar a su colonia a platicar con sus vecinos, hoy vamos a estar en Las Fuentes, y luego en la noche me invitan a una reunión con vecinos en Álvaro Obregón. Es decir, esto se tiene que hacer con mucho trabajo. No concibo llegar a un desafío como el que vamos sin la conexión directa y sin escuchar a los vecinos, sin encontrar compromisos con los vecinos para después cumplir, porque en un momento pues se gana pues para cumplir, o sea, es decir, claro. Nosotros lo que vemos, y en un minuto te lo describo, a diferencia de Morena, Morena ve a la gente como un medio para llegar a un puesto, en este caso a la alcaldía. Nosotros lo vemos al ciudadano, al hermosillense, como un fin a quien tenemos que resolver los problemas, y nos tienen que ver como tales, por eso estamos ahí directo con la gente.
1: Que te vaya muy bien.
0: Gracias, muchas gracias, Sergio, por la oportunidad de platicar con tu público.
1: Hasta pronto, que te vaya muy muy bien, Gildardo Real. Son las 8 de la mañana con 36 minutos. Voy al corte y regreso.
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9: Bien, son las 8 de la mañana con 39 minutos, 8:39. A ver, déjenme recuperar al menos un par de mensajes de la audiencia antes de empezar a platicar con don Alejandro Romero. Dice, buen día, Sergio. En el estado de Guerrero, los días jueves es tradición comer pozole. Buena idea de reproducirla en la ciudad. Se refiere a que en el manjar, by Sebastián Moreno, ¿sí?, es jueves de pozole. Sí, hace rato le leí el menú del manjar, que está en Puebla número 10, que es el espacio, ahí el comedero, el restaurante, la cocina, don Sebastián Moreno, que es además colaborador de nosotros aquí en nuestras noticias. Es jueves de pozole, y dice que los jueves en el estado de Guerrero es tradición comer pozole, que es buena idea reproducirla en la ciudad. Allá el pozole es verde, blanco y rojo. Hay de pollo, de pescado y de cerdo, dice lo que nos comparte acá el señor Francisco. Muchas gracias, Francisco. Bueno, se me quedan aquí otros mensajes. Aquí está el del aguacate, dice que el aguacate está barato. Buenos días. Qué bueno que el aguacate se pondrá barato y de buena calidad, al igual que la carne, esperando que también pase igual en la naranja, melón y sandía y demás, para que la población, podamos acceder a una buena calidad y precio en la alimentación y después los excedentes exportarlos si es necesario. Saludos y éxito. Gracias, saludos también para usted. Es más complicado que eso, pero se entiende pues que eso es una visión local, ya hay quien tiene esas visiones. Don Enrique dice, buenos días, Sergio. Don Enrique está ahí en Ciudad Obregón. Saludos, Enrique. Dice, yo soy de Acapulco, Guerrero. Ah, mira, es de Acapulco, don Enrique. Vive allá en Ciudad Obregón, en Cajeme. Le mando un saludo. Dice, yo soy de Acapulco, Guerrero, y efectivamente el jueves y sábado son pozoleros. Hay pozole blanco, tradicionalmente acompañado con unos taquitos de requesón, chicharrón, haciendo hambre aquí, haciendo hambre. Don Alejandro Romero, ¿cómo estás? Buenos días.
10: ¿Qué tal, Sergio? Buenos días, muy bien. ¿Y tú?
9: También muy bien. Aquí estoy hablando platicando con la audiencia. Tenemos entre el público a don Enrique, que nos escucha allá en Ciudad Obregón, que es originario de Guerrero, y aquí me está contando, sí, que los jueves son jueves de pozole allá en su estado, en Guerrero, ¿no? Entonces está hablando.
10: Qué rico.
9: el menú, ¿no? Hay pozole verde, pozole rojo, pero dice que no hay de pescado, porque alguien de la audiencia me dijo que había pozole de pescado, dice que no hay de pescado. Bueno, saludos, don Enrique. Oye, Alejandro, a ver, ¿qué hay con eso del ahorro? Entonces, no puede uno ahorrar, no se puede, ¿sí? Se aparta, no se puede uno apartar del dinero.
10: Mira, lo que pasa es que cometemos algunos errorcitos, Sergio, al momento de querer ahorrar o justificarnos para no hacerlo. Entonces, vamos a darle una repasada, digamos, a esos consejos para iniciar un ahorro y lo que generalmente, los errorcitos que generalmente cometemos y que no nos permiten llegar a esas metas. Uh-huh. Lo más común, Sergio, y creo que tiene mucho sentido cuando ya te lo explique, creo que me darás la razón. Generalmente dejamos el ahorro para lo último. Es decir, creemos que de lo que nos sobre del gasto, vamos a empezar a ahorrar. Eso, créeme, Sergio, es el mayor error. Si lo hacemos de esta manera, lo que va a pasar es que nos van a ganar las urgencias, nos va a ganar los gastos hormiga, nos van a ganar los gastos sorpresa y nunca vamos a terminar ahorrando. Entonces, no, al contrario, en cuanto recibas la quincena, Sergio, lo primero que debes de hacer es separar lo que vas a gastar para el ahorro, no dejarlo para lo último como comúnmente lo hacemos muchos, ¿no? Porque te digo, nos empieza a ganar que el mandado, que las saliditas, que la maquinita, y al final de cuentas nunca, a fin de mes vas a llegar arrastrando la cobija siempre, ¿no? Entonces, no, el primer error es ese. Entonces, lo primero, en cuanto recibamos la quincena, destinar lo que vamos a planear de ahorro. Ahora, otra cosa, Sergio, es importante definir la cantidad. Y yo sugeriría siempre empezar con una cantidad pequeña e irla incrementando gradualmente. Por ejemplo, mira, le propongo a la audiencia un reto. Empezar con 20 pesos a la semana, Sergio. Si empiezas con 20 pesos a la semana, uh-huh, y lo vas subiendo de 20 en 20 cada semana, es decir, la primera semana 20 pesos, la segunda semana 40 pesos, la tercera semana 60 pesos, y así consecutivamente hasta que llegues a ahorrar 1,000 pesos semanales, créeme, Sergio, que en, uh-huh, un año vas a juntar un total de 27,000 pesos de puro ahorro. Así, con este reto sencillo de hacer.
9: ¿Cuánto a la semana?
10: Empiezas con 20, sí, la primera semana, y luego lo vas subiendo 20 pesos gradualmente hasta que, sí, llegas al año y más o menos vas a llegar a unos 1,000 pesos semanales de ahorro. Uh-huh. Entonces te van a dar 27,000 pesos cuando llegues al año. Eso estaría muy bien, ¿no?
9: Sí, sacan de un buen apuro 27,000 pesos.
10: Y empezando con 20 pesos, Sergio. Uh-huh. Que no te cueste, que no te duela, ir formando el hábito. Eso es lo beneficioso, digamos, de este reto, uh-huh, o de este sistema. Empiezas con tan poquito, que no te duele, y luego vas formando el hábito como cuando corres, pues no, la primera corrida pues terminas todo adolorido y terminas desguanzado, pero ya los corredores, sí, claro, después le van agarrando sabor y luego hasta si no salen a correr se ponen ansiosos, se ponen como si no tomara la Oralia su Coca-Cola, por ejemplo, ¿no? Entonces entonces les gana eso. Entonces, esa es mi propuesta, Sergio. Hagamos ese reto, uh-huh, y créeme que mucha gente va a encontrarle sabor al ahorro y además te digo, en un año con ese método puedes alcanzar hasta 27,000 pesos de ahorro. Pues, ¿qué te puedes comprar con 27,000 pesos? La tele grandota en la que querías ver el mundial. Claro. A lo mejor darte unas vacaciones fuera del país, irte un rato a los Estados Unidos. Con 27,000 pesos, pues ya
9: puedes. ¿O tu colchón para la cuesta de enero?
10: Ándale. también.
9: Un colchón para la cuesta de enero, me parece, digo, es algo que, voy a contar algo aquí personal, pero es algo que yo procuro hacer, sí, en mis finanzas, ¿no? Personales. Yo procuro hacer un colchón para, obviamente, pues depende de lo que gana uno, etcétera. Yo entiendo esa parte, ¿no? Porque luego me van a acusar de ya sabes, de lo que nos acusan. Pero yo procuro amarrar en los últimos meses del año el gasto de al menos de enero. Todo lo que son pues mis gastos de mis rentas de oficina, de las colegiaturas de mis hijas, el súper, lo que gasto de gasolina al mes en mi carro, sí, ese tipo de cosas, irlo guardando desde antes. De tal modo que, bueno, ya tiene uno el colchoncito ahí para el regalo, si acaso. Yo no soy mucho de regalos, pero bueno, la cenita, no sé, el gustito que se da uno en diciembre, ¿no? Sin afectar, sin afectar lo de enero. Entonces, no sé, puede ser algo que sea un buen colchoncito, 20,000 pesos, tenerlos ahí para arrancar, pasar tranquilo, que no estés pasando el tamal así, todo preocupado porque ya te gastaste hasta el último centavo y no sabes cómo lo vas a hacer el primero de enero, ¿no?
10: Sí, o que llegue el familiar que come mucho, ¿no? Y ves, cada tamal que se sirve te duele, ¿no? Sí, te vas pensando, la torre, voy a tener que comprar más adelante.
9: Exacto. Sí, ese asunto, se puede usar así, y como dices tú, pues de menos a más, para que no duela tanto.
10: Así es, y nada más tres consejos rapiditos, Sergio, para afianzar ese ahorro que estamos haciendo. Uno, tener cuentas separadas para el ahorro, no mezclarlo con la cuenta de diario, porque pues obviamente va a haber tentaciones, va a haber manera de querer sacar el dinero en una emergencia o en una que no te alcance, digamos, los gastos del mes. Programar transferencias automáticas. Ahora los bancos, las aplicaciones de bancarias te permiten descontar de manera rápida y efectiva el dinero para el ahorro, y ir cancelando gastos innecesarios, esas suscripciones de streaming que no usas, Sergio, esos gastos hormiga que te van menguando el gasto diario, irlo recortando, y eso lo puedes destinar a ese ahorro creciente, ¿no?
9: Sí, nada más que sí, como dicen, ¿verdad? Leí por ahí un meme, ¿no? Tengo que esconder el dinero de mí mismo, dicen, porque si no me lo gasto. Hay que encontrar la forma de esconderse el dinero a uno mismo, porque sí pasa que se lo gasta uno. Mira, tienes aquí un radioescucha, yo no sé si es tu fan o es tu hater, porque preguntó por ti cuando te fuiste de vacaciones, y luego, ya que llegaste, dice que qué bueno que llegaste, pero no te baja de fifí. Dice, es una excelente idea del economista fifí, dice, esta que estás planteando. Así que,
10: pues mira, yo digo que 20 pesos es algo que cualquiera puede alcanzar, ¿no? No necesariamente los fifí, también todos los grupos sociales.
9: Oye, dile, no nada más nosotros los fifís, también ustedes, dile. Bueno, pues ahí estamos. Entonces, sigamos compartiendo estos tips. Parece que es imposible, pero no lo es. Entiendo que hay casos en los que sí, definitivamente, el ingreso en la familia simplemente no alcanza. Lo hemos hablado mucho en tus participaciones aquí. Pero hay otros en los que, afortunadamente, el ingreso de una familia sí le permite hacer ese clavito, pues ese ahorro. De esa parte estamos hablando, ¿no? De los que, pues, lamentablemente, y siguen siendo muchos, viven apenas al día, ¿no?
10: Es correcto.
9: Gracias, Alejandro.
10: Gracias a ti, Sergio. Hasta pronto.
9: 8:51, voy al corte y regreso.
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9: 8:53, mensajes de la audiencia, dice acá Juan Ángel. Buenos días, es obvio que están presionando en Estados Unidos a México, ya que por las buenas no entienden. Ojalá que Michoacán cambie su estado de seguridad actual. Pobres productores, y si se abarata el costo del aguacate, y sí, dice, se abaratará el costo del aguacate. Sí, es una consecuencia, ¿no? Se va a meter al mercado nacional. Luego me dice Juan Ángel que está en desacuerdo con el entrevistado. Se refiere a Gildardo Real, que se acaba de ir aquí de la cabina. Dice, en nuestro punto de vista, Padres ha sido el peor gobernador. Entre otras cosas, hizo tronar a varios empresarios por la cuota del 30% por adelantado de los contratos otorgados. Y seguiré admirando su paciencia por las entrevistas con los políticos prometedores. Dice, saludos, Juan Ángel. Saludos para usted, Juan Ángel. El tema del aguacate barato, sí hay un beneficio, desde luego, para la economía local, ¿sí? Ahorita porque me preguntaba, pues, ¿por qué era más profundo? Pues ya no le alcancé a preguntar a Alejandro, quizá él lo hubiera podido explicar mejor de lo que yo puedo explicarlo, pero digamos que todo el aguacate que se va a los Estados Unidos, que pudieran huirse si no se resuelve pronto este problema de las alertas de seguridad. Hay una cadena de valor, pues. El mismo gobernador Ramírez Bedoya de Michoacán lo explicó, ¿sí? Que es de Morena. La industria, los productores de aguacate, toda esa actividad produce alrededor de 200,000 empleos en esa zona del país. Entonces, estamos hablando de una cadena de proveedurías, pues, que generan empleos. El que vende las cajas, el que vende los papeles, el que vende los empaques, el que los hace, el que los distribuye, los que están en las líneas de empaque, todo eso, pues son 200,000 empleos más o menos. Esa es la cadena de valor, ¿sí? A lo mejor a mí me conviene, pues, que va a estar el aguacate barato. Yo me gusta mucho el aguacate y voy a comer aguacate barato. Qué bueno para mí. Pero hay una cadena, y todas esas familias que están ahí, les estoy hablando, no son ucranianos, pues, no son italianos, no son eslovenos, son mexicanos, son gente que vive de eso, es su fuente de empleo, su fuente de ingreso, pues. ¿Por qué nos daría gusto eso? Bueno, a ver, el senador Gerardo Fernández Noroña, resulta que se le descubrió que borró de su declaración patrimonial la casa esa de 12 millones que se compró allá en Tepoztlán. Fueron a preguntarle los reporteros de la fuente del Senado de la República por qué la había borrado la casa de su declaración patrimonial. Dice que la borró porque, como todavía la está pagando, que técnicamente no es suya, dice.
12: ¿Y cuánto debo todavía? Hay quien dice, tú recibes tu casa a crédito y dices, mi casa, pero mientras no la pagues, no es tuya. Entonces, yo... La casa tú la tienes, estás pagando, pero no es tuya, porque mientras no la pagues, no recibes el documento de que acabaste de pagar. Mi declaración patrimonial dice muy claro, primero que la compré a crédito, y en este año dice cuánto pagar, cuánto debo. Ustedes dicen que desapareció la declaración patrimonial, eso es falso. ¿Dónde voy? ¿A Latinos? ¿Con quién me quejo? ¿Para qué? Sí, no, pero me refiero en el equipo. No es no, ni siquiera estoy reclamando. Lo que yo digo es que con la ley tiene que tener una persona ahí, y yo a esa persona le digo que la designa alguien, no la designa nadie fuera. Yo le digo, pues aquí está mi declaración patrimonial. Ya estoy preguntando si la tiene. Entonces, es falso que haya desaparecido en la casa. Los el han desaparecido es Alejandro Moreno Cárdenas, Ricardo Anaya, García Villano, Marco Cortés, la primera declaración de un chico de conspiración.
9: Bueno, ahí está, el senador y sus maromas, ¿no? Aunque bueno, igual, capaz si encontró un hoyo ahí en la ley, ¿no? Mire, cambiando de tema, volviendo a las situaciones locales, fue encontrado una persona sin vida. Las buscadoras por la paz están reportando a través de sus sitios de redes sociales que recibieron un llamado del lado sur de la ciudad, en Las Minitas. Encontraron el cuerpo sin vida de un hombre a las 4 de la mañana. Sí. Short negro con la leyenda Polo 82, camiseta beige, boxer azul, calcetas azules, tenis negros con blanco, tatuajes del pato Donald, una estrella y el nombre Romina en la pierna izquierda, tatuado. Hoy a las 4 de la mañana en Las Minitas. Vamos a los espectáculos. Ya está listo Rubén Ruiz.
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14: Muy buen día, soy Rubén Ruiz y aquí les presento las breves del espectáculo.
15: Natanael Cano confirma su regreso a la Ciudad de México con dos conciertos en el estadio GNP Seguros, luego de agotar boletos en cuestión de horas para la primera fecha. El cantante, considerado uno de los máximos exponentes de los corridos tumbados, llevará su nueva producción Natanael Cano Volumen 1 a los escenarios más relevantes del país. La gira es presentada por Ocesa y marca el regreso del artista a un recinto donde ya hizo historia en 2021. 18 de septiembre y 19 de septiembre, Natanael Cano en el estadio GNP Seguros. Y el nombre de Yair, miren, ha sido tendencia en las últimas semanas por su participación en la Casa de los Famosos México. No obstante, en esta ocasión fue su hijo Tristán quien dio mucho de qué hablar en redes sociales. Esto tras haber expuesto el acoso que sufrió recientemente en plena vía pública. A través de un video por redes sociales, fíjense que Tristán, hijo de Yair, denunció a una mujer que lo estaba grabando sin su consentimiento. De acuerdo con el joven, todo ocurrió el pasado 4 de agosto mientras salía de un establecimiento aquí en Hermosillo. Si bien dijo no tener problema en que le pidan fotos en la calle, indicó que no le gusta cuando lo quieren grabar en secreto. Así es que los comentarios en redes sociales fueron mixtos. Si bien algunos lo tacharon de payaso, la gran mayoría le dio la razón y le pidieron al público no acosar al jovencito. Y el mundo de las redes sociales sigue de luto por el asesinato del influencer César Gastelum en Culiacán, Sinaloa. El creador de contenido estaba realizando una transmisión en vivo al momento de los hechos. Y fíjense que, bueno, pues como muchos vieron, este crimen quedó grabado y el video se viralizó en redes sociales. En medio de la conmoción ha empezado a circular, pues, presuntos detalles del caso, y es que en diversas plataformas se ha dado a conocer la identidad de los supuestos responsables del trágico suceso. Así es que sobre el presunto móvil del crimen, se menciona que presuntamente sería por problemas relacionados con el crimen organizado. Supuestamente, la banda de Gastelum planearía vengarlo. Bueno, pues esta información no ha sido confirmada por las autoridades. Lo único que han declarado de este caso ha sido que siguen las investigaciones y que los hechos fueron calificados como una agresión directa. Y los premios Ariel vuelven a la Ciudad de México este año después de 3 años con sede en Jalisco. Esto lo ha anunciado el presidente de la Academia Mexicana de Artes y Ciencias Cinematográficas, Daniel Hidalgo. La 68 edición se va a celebrar el 3 de octubre en los Estudios Churubusco, en la Ciudad de México, un recinto pues que nunca antes había albergado la ceremonia. La vuelta a la Ciudad de México no es casual. La Academia cumple 80 años este año y este aniversario pues fue el factor determinante para traer la gala de vuelta a la Ciudad de México tras el ciclo de sedes al interior del país.
14: Es todo en la información de los famosos. Soy Rubén Ruiz y mañana nos escuchamos con más breves del espectáculo en nuestras noticias con Sergio Valle.
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9: Bueno, pues ya nos pasamos de tiempo. Muchas gracias. Buen día. Aquí nos reencontramos mañana a las 7.
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2: Así es, bienvenidos a Voltaje 101. Yo soy Lalo, me da mucho gusto poderte dar la bienvenida a través de esta frecuencia. Estás escuchando Arroba FM y pues bueno, ya estoy de vuelta con ustedes. El día de ayer no pude estar aquí en modo voltaje porque pues yo quise huir el día martes. Quería hacer un poco de ejercicio por la noche y pues resulta que en mi huida pues me lesioné la pierna, entonces pues ya me quedé un poquito lisiado, pero bueno, ya parece que todo está mejorando. Sí, tuve una torsión del glúteo con los isquiotibiales y la verdad es que sí me llevé buen susto porque nunca había sentido que tronara algo tan fuerte dentro de mí. Entonces, pues bueno, espero que el día de hoy le estés pasando súper bien, iniciando obviamente este jueves 6 de agosto con toda la actitud. Y pues te recuerdo que yo voy a estar acompañándote hasta las 11 de la mañana con muy buena música, al igual que todos los días. Y el día de hoy yo les pregunto, ¿te has fijado cómo hay canciones que parecen hechas para caminar con más actitud? ¿No les ha pasado? Como si de repente fueras el personaje principal de tu propia película, se cuenta. Pero eso es justamente lo que pasa con nuestra siguiente canción, con la que vamos a abrir, Superestrella de Aitana. Y lo curioso es que pues esta canción no habla de la fama como algo perfecto. De hecho, juega con la idea de poder dejar vivir para cumplir las expectativas de los demás y empezar a disfrutar quién eres con todo y tus imperfecciones. De hecho, esto es muy generación Z, pero la verdad es que aplica para cualquiera. Y quizá por eso yo creo que ha conectado tanto esta canción con la gente, porque todos en algún momento pues hemos sentido esa presión de aparentar en redes, de compararnos o de querer encajar. Así que pues esta canción está naciendo justamente para identificar lo contrario, para bajar el ruido, y te invita a subirle al volumen de tu propia historia. Yo soy Lalo y esto es Voltaje 101 por Arroba FM, donde las mañanas se escuchan con más energía. Bienvenidos.

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Y acabamos de escuchar ese tema de Harry Styles que se llama As It Was a través de @FM101.1, hashtag Te Conecta. Estás escuchando Voltaje 101 y ¿qué te parece si despedimos este bloque musical con algo de Billie Eilish? Este tema se llama Birds of a Feather. Yo soy Lalo, te acompaño en Voltaje 101 hasta las 11 de la mañana.

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ahí escuchaste a Doja Cat con Sa. Esta canción se llama Kiss Me More y lo escuchaste a través de arroba FM. Estás ya en modo voltaje. Estás en voltaje 101. Yo soy Lalo. Y el día de hoy, pues fíjense que quiero hacer una pausa muy especial para felicitar a alguien que hoy está celebrando una vuelta más al sol. Quiero felicitar con mucho cariño a mi amiga Siria Valenzuela. Fíjense que Siria, les voy a platicar un poquito de ella, es de esas personas súper cool que siempre tienen algo difícil de explicar. ¿Les ha pasado que conocen a alguien y desde la primera conversación sientes así cómo fluye la química y la conexión de una forma muy natural? Como si ya conocieras a esa persona de toda la vida. Bueno, pues ella tiene justamente esa magia. Siempre es sonriente, siempre la ves súper simpática, trabajadora y obviamente con una chispa que hace que la gente la note apenas llega a algún lugar. Y por eso hoy quiero decirte algo al aire, Siria. Eres una verdadera persona voltaje, de esas que recargan el ánimo con una sonrisa y que hacen que el día tenga mejor energía. Además, hay algo que me da mucha curiosidad porque Siria tiene muchísimo del signo de Leo, al igual que yo. De hecho, pues nuestros cumples están separados por apenas 2 días. Y quién sabe, yo cumplí antier, y quién sabe si sea coincidencia o no, pero tenemos muchas cosas en común. Esa energía, el gusto por hacer sentir bien a los demás y esa forma de conectar de una forma súper, súper genuina con la gente que conectamos, obviamente. Así que, Siria, deseo de todo corazón que este nuevo año de vida pues esté lleno de salud para ti, muchas aventuras muy cool con tus viajes, de muchos sueños cumplidos y de muchísimas razones para seguir sonriendo. Espero que el día de hoy pues seas muy apapachada por tus hijos y que disfrutes muchísimo de este cumple y de este día. Yo soy Lalo, esto es Voltaje 101 por arroba FM y seguimos en modo voltaje celebrando a la gente que ilumina la vida.

vida de los demás, claro que sí. Y por eso el día de hoy vamos a poner una rolita muy cool. Esta canción se llama Sex on Fire, de Kings of Leon. Aquí en Voltaje 101 a través de @FM.

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Y ya estamos en modo voltaje a través de Arroba FM. Yo soy Lalo y de fondo estás escuchando a Taylor Swift con I Knew It, I Knew You, que es el soundtrack de Toy Story 5 a través de Arroba FM. Bienvenidos a Voltaje 101. Qué buena onda que el día de hoy me permitan ser su compañía en esta bonita mañana de jueves 6 de agosto. Y fíjense que todavía siguen saliendo cumpleañeros. El día de hoy está cumpliendo años Jerry Halliwell. Así es, la inolvidable Ginger Spice, la pelirroja de las Spice Girls que llevó el famoso Girl Power a todos los rincones del planeta. Así es, Girl Power. Y aquí va un dato que pocas personas conocen. El icónico vestido con la bandera de Reino Unido que utilizó en los Brit Awards del 97 ni siquiera estaba planeado. Este es un dato curioso para los fanáticos del pop y fanáticos de las Spice. Que fíjense que el vestido original era completamente negro, pero horas antes del evento, Jerry sintió que le faltaba algo. Y pues ella lo que hizo fue tomar una tela con la Union Jack, la cosió encima casi de último momento y terminó creando uno de los atuendos más famosos de la historia del pop. Una decisión improvisada, pues terminó convirtiéndose en un símbolo de toda una generación. Y esto, pues obviamente, nos hace pensar que todo este tipo de cosas, las ideas que salen a último minuto, son las que pueden dejar la huella más grande. Así que, pues para celebrar el cumpleaños de Jerry, de Ginger Spice, aquí está uno de sus mayores éxitos como solista. Este tema que vamos a escuchar se llama It's Raining Men. Espero que lo disfruten muchísimo. Yo soy Lalo y esto es Voltaje 101 por Arroba FM. Seguimos en modo voltaje, recargando tu mañana con más hits, más energía y mucha buena vibra.

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3: El gobierno de Sonora dio inicio a la modernización de la carretera Guaymas-Chihuahua, una obra estratégica que busca fortalecer la conectividad entre ambos estados, impulsar el comercio y consolidar el puerto de Guaymas como un eje logístico del norte de México, con una inversión de 15.500 millones de pesos entre 2021 y 2027. El registro civil en Sonora exhorta a las familias que cuenten con hijos nacidos en Estados Unidos y que tienen derecho a la nacionalidad mexicana a acercarse a realizar el trámite de doble nacionalidad con el objetivo de brindar certeza jurídica y facilitar el acceso a sus derechos en México. Verónica Rufo anunció la creación de un comité en defensa de su padre, el exgobernador de Baja California, Ernesto Rufo Appel, de 74 años, quien permanece recluido en el penal federal del Altiplano, acusado de contrabando de hidrocarburos. El comité está integrado por 44 personas, entre ellas el expresidente Vicente Fox Quesada, así como exgobernadores, exfuncionarios, académicos y activistas. Consulta esta y otra información en www.nuestrasnoticiasonora.com. Soy Cheryl García y continuamos en una hora con más información en Nuestras Noticias Radiorama Sonora.
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Y estás escuchando a Tiny con Karol G. Esta canción se llama Única. Lo escuchaste a través de @FM101.1, hashtag te conecta. Yo soy Lalo. Me puedes seguir a través de mi cuenta de Instagram, @elinstadelalo, y mi TikTok, @eltiktokdelalo. A través de esa plataforma también podemos conectar fuera de cabina, así que pues por ahí conectamos. Te doy la bienvenida a la segunda hora de programa. Te acompaño hasta las 11 de la mañana, ya sabes que con muy buena música. Y vamos a iniciar con algo de Harry Styles. Esta canción que viene se llama Dance No More. Lo escuchas en Voltaje 101.

Y es momento de despedir este bloque musical con Ella Langley. Lo vamos a hacer con Shoes in Texas, el número uno del Billboard Hot 100. ¿Qué tal? ¿Qué tal?

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Estamos de regreso por acá en Voltaje 101. Qué buena onda que el día de hoy me permitan ser su compañía en este jueves ya. Antesala de fin de semana. ¿Y quiénes de ustedes ya están listísimos para recibir el fin, Espero que esta semana esté transcurriendo bastante agradable y llevadera para ustedes. Que no sea nada complicado para que puedan llegar al fin de semana, pues bien, ¿no? Así estables y toda la cosa. Porque luego hay veces que tenemos una semana tan pesada que luego llegamos al fin de semana así de panzazo, que lo comenzamos a extrañar desde el martes casi casi. Así que saludos para todas las personas que en estos momentos ya están tomándose su primera taza de café o la segunda, ya ni sé. Y que si ustedes están ahorita escuchándonos en el trabajo, bueno, esté siendo un día bastante productivo. Y para los que andan en el tráfico, tranqui. Tranqui, porque el día de hoy, además de que de seguro estás esperando de que cambie esa luz del semáforo a verde, te quiero recordar que el día de hoy va a estar bastante fuerte los niveles ultravioletas del sol, los rayos ultravioletas del sol, así que hay que mantenerse bien hidratados y sobre todo también utilizar protector solar. Si vas a andar en la calle, pues bueno, ahí te puedes llevar una sombrilla para que no te dé el sol directo. Nos vamos con música, viene algo de Bruno Mars, la canción se llama I Just Might.

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9: La presidenta Claudia Sheinbaum informó que no se explotará gas no convencional en la cuenca Tampico-Misantla por recomendación de expertos ante riesgos ambientales y sociales. COFEPRIS confirmó 33 casos de ciclosporina en México y mantiene vigilancia sanitaria, mientras Estados Unidos investiga un brote con 2 muertes. La Ciudad de México anunció plazos de 15 y 30 días para combatir el despojo inmobiliario y agilizar la restitución de propiedades a víctimas. El Congreso de Veracruz retiró el fuero a 2 alcaldes de Movimiento Ciudadano investigados por homicidio, secuestro y desaparición de personas. La inversión fija bruta en México cayó 0.4% en mayo, informó el INEGI. El monzón mexicano dejará lluvias fuertes en varios estados, mientras continúa el calor extremo en el norte del país. Estados Unidos presentó nuevas acusaciones contra líderes del cártel Jalisco Nueva Generación y ofreció más de $100 millones en recompensas por información para ubicarlos. México Sub-20 goleó 4-0 a Panamá y aseguró su pase al Mundial de 2027, que se jugará en Azerbaiyán y Uzbekistán.
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Escuchas a RBD con Aún Hay Algo y pues bueno, yo ya me voy a despedir. Espero que tengas un excelente día, excelente jueves. Disfruta de la mañana, disfruta del café y saca todos tus pendientes para poder estar libre para el fin de semana. Yo soy Lalo, te dejo con algo de Ariana Grande. Hey, that I made you love me. Hasta mañana. Bye, bye.

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3: La Coordinación Estatal de Protección Civil informó que el monitoreo se mantiene permanente de la actividad meteorológica sobre el sur de Arizona y el norte de Sonora. Esto debido a la posible formación de tornados asociados a tormentas intensas, por lo que hacen un llamado a la población a mantenerse atenta a la evolución de los sistemas. El gobierno de Hermosillo, a través de la Tesorería Municipal, llevará a cabo la jornada Paga tu predial con recargos a $0 los días 6, 7 y 8 de agosto, con el objetivo de facilitar que las y los contribuyentes regularicen en sus adeudos. También se contemplan descuentos en los recargos de multas de tránsito y multas administrativas. La Administración de Alimentos y Medicamentos de Estados Unidos aprobó Emefusiva, la primera vacuna contra la influenza desarrollada con tecnología de ARN mensajero para personas de 50 años o más, informó la farmacéutica Moderna. La autorización es completa para adultos de 50 a 64 años. De acuerdo con la empresa, la vacuna redujo aproximadamente 27% los casos de influenza en comparación con otra vacuna disponible. Consulta esta y otra información en www.nuestrasnoticiasonora.com. Soy Cheryl García y continuamos en una hora con más información en Nuestras Noticias Radiorama Sonora.
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0: Muy buenos días, Hermosillo, Sonora, México y el resto de este cada vez más pequeño planeta.
1: Circunvecinos.
0: Sí, ¿verdad? Y si para alguien es pequeño el planeta, es aquí para que esté
1: encima de mí. ¿Qué me dura la basura?
0: Para que andaba en Francia, dijo la maestra.
1: Y punto, cinco vecinos, hijo.
0: Bueno, iniciamos.
1: Ni que fuera la Laida Sansores, loco. Eso, no, ¿verdad? Ella sí se va en clase.
0: En clase de primera clase.
1: No, uno llega ya como. Cosas, llega como mumia de hierro.
0: Dijiste mal el apellido.
1: ¿Eh?
0: Dijiste mal el apellido.
1: ¿Cómo dije yo?
0: Es Laida Sansores.
1: Sansores, ¿no? Sí. Ay, qué cosa tan horrorosa, ¿no? No, en todos los sentidos.
0: Esa señora, en todo sentido, encaja muy bien en ese terminajo que acabas de espetar.
1: Y la qué pena, ¿no? Que la reciban allá los gente los de aduanas de otros países y digan, a la torre, y esta máscara que llevo aquí del santo. No, no, además allá fuera la máscara del santo.
0: A
1: ¿no?
0: mí me recuerda a un personaje de la película El Cavernícola, justamente en la parte de la era de hielo. Te la recomiendo.
1: Claro, porque esa luego van a decir.
0: Me lo recuerda. Y no estoy diciendo cuál.
1: Sí.
0: Salieron muchos. Ringo Starr fue quien hizo esa película.
1: Oh, ¿cuál era?
0: El Cavernícola.
1: El Cavernícola, sí, sí.
0: YouTube,
1: sí,
0: véala, sí. Es una maravilla esa película.
1: Es como una... Aquello, el mundo se ha vuelto loco, ¿no? ¿Te acuerdas que era en aquellos tiempos?
0: Parecido, ¿no?
1: Cuando esa película.
0: Nada más que en la era de las cavernas.
1: La era de las cavernas, efectivamente.
0: Bueno, pues bienvenidos a Libre Expresión, el espacio donde nos dedicamos a provocar. A provocar la conversación. Empezamos con la provocación del día. ¿Se siente usted amenazado por el trabajo informativo de los medios de comunicación? ¿Se come las uñas? ¿Se jala los cabellos?
1: ¿Los
0: no
1: que
0: puede
1: tiene?
0: Dormir por el trabajo que hacen los medios y necesita la protección.
1: ¡Súper Morena!
0: Si usted se siente en esas condiciones o considera que no hay nada que temer, háganoslo saber al 6621-046536 por la vía de WhatsApp. Esperamos sus mensajes, su opinión cuenta y no se deje.
1: Así es, también puede ser mandándome su mensaje a mi WhatsApp también, es particular, es 6629-489570.
0: Ya muy sabe. Bien, pues iniciando pues rápidamente y sin escalas. El derecho o los derechos de las audiencias, ¿de qué estamos hablando, Gerardo? Estos nuevos lineamientos que pretenden pues, legislar sobre lo legislado, tal vez, regular sobre lo regulado. ¿De qué se trata? ¿Se trata de una protección real a las audiencias amenazadas por la maldad de los genios de la manipulación, los que mienten diariamente, los que dictan la realidad desde sus atalayas? ¿O estamos hablando de una censura?
1: Absolutamente, esto último. Yo soy de la idea de que es un burdo y evidente intento del gobierno federal por frenar la crítica que cada vez es más en los, precisamente, en las redes sociales, en los medios, que no están al servicio también de los intereses del partido en el poder, y que, pues, ante ello, pues, proceden a lo más sencillo, que es censurar.
0: Han hecho las dictaduras a lo largo de la historia. En esta historia también de este país, yo recuerdo que en los tiempos del partidazo, la censura era dura. Era una censura que hoy los que gobiernan la señalaban, gobiernan la señalaban, y yo junto con ellos, por cierto, a los gobiernos autoritarios, aquellos gobiernos del PRI, que cuando se desmitifica la figura del Tlatoani, del intocable, fue en la transición democrática del 2000, cuando llega Vicente Fox. Y el vato aguanta vara, empieza a ser ridiculizado y hasta de una manera excesiva, si tú quieres.
1: Cuando antes eran intocables.
0: Mira. ¿Pero qué no se suponía que esos eran los conservadores, los malos de Malolandia?
1: La Virgencita Guadalupe los podías tocar.
0: ¿No?
1: Para señalar o ridiculizar algo.
0: Bueno, ¿de qué presidentes estamos hablando? Ajá. De los de antes de la transición.
1: Ah, que efectivamente.
0: A partir de la transición, ya dejó de ser una figura intocable.
1: Sí.
0: Y ganamos libertades, que eso es lo que yo creo que está en entredicho en esto.
1: Esa es la transformación para atrás, pues. Están volviendo a ser lo que en sus orígenes fue Morena.
0: Eso es una transfiguración.
1: Sí, el PRI de los 60, de los 70.
0: Recobrando identidad.
1: ¿No? Díaz Ordaz, Luis Echeverría.
0: Dime de dónde vienes y te diré de cuál fumas.
1: Así es, y quítale lo que traiga.
0: Sí, los... Todo que estorba ahí. Todo no, bueno, ayer sí, las ocurrencias de nuestro buen amigo Samuel Valenzuela. Bueno, así están las cosas, y el próximo 21 de agosto va a terminar la consulta de la Comisión Reguladora de Telecomunicaciones. O sea,
1: hay una consulta en este momento.
0: Mira, es como los parlamentos abiertos, ¿no? Te llevan a que hagas catarsis, pero ya tienen todo planchado y listo. Yo sí quiero confiar
1: en
0: que...
1: Con un auditorio ya seleccionado como si fuera tal show, ¿no?
0: Algo así, sí. Yo quiero confiar en que esto tal vez acaso se trate de un distractor de los grandes problemas que ahorita enfrenta el régimen con todos los que se ha venido denunciando por parte de medios críticos, de medios que se dedican a la investigación, de medios que no son afines al régimen, como estos que dice la señora presidenta, que no les paga publicidad, pero ¿cómo? Sí. Entre los cuales enunció a Reforma.
1: Pero si tiene convenios con Reforma.
0: A TV Azteca.
1: Que también tiene.
0: No, ella dijo, yo ya no les pago. A ver, ¿de cuándo acá? Es decir, el presupuesto de los ciudadanos no es de una persona.
1: Ella sí decide con quién sí, quién no.
0: Pues es lo que dijo en su conferencia.
1: Que nos dé esa libertad también de nosotros leer, escuchar, ¿no? Participar en programas que uno quiera. Y no en aquellos en los que no nos lata. O sea, que se respete esa misma libertad, ¿no?, de expresión.
0: Sí, fíjate, y vino con esto a cuento por una lista que circuló en la semana, donde aquí en Sonora se relacionaban varios medios con apuntes de alguien que, pues, en apego a lo que ahí se veía, pues tiene o ejerce o busca controlar a los medios. A ver, una cosa que yo creo que es patética. Es como esta señora Dolia Esteves, periodista. Yo me pregunto...
1: Hermana de Patricio Esteves, ¿te acuerdas?
0: Mira, pues...
1: Sí, pues, o sea...
0: Otro de los próceres de las libertades, ¿no?
1: Sí.
0: Mira, pues... A ver, los medios de comunicación no subsisten del aire o del humo. Sí. Hay una relación que... intentó regularse por parte del gobierno hace algunos años, pero que la propia Suprema Corte calificó como un bodrio, como una ley muy mal hecha con respecto del tema de la publicidad gubernamental, de tal manera que con todo y esa regulación, los gobiernos pueden decidir arbitrariamente a quién le pagan publicidad, cuánto le pagan, cuánto se la quitan, bajo criterios que pues dependen prácticamente de la voluntad de los gobiernos. Y así está la ley. Es decir, no es ilegal.
1: No, es un convenio comercial.
0: Ajá. Si yo vi, por ejemplo, que ahí a Luis Alberto Medina le pagan una millonada, pues será porque tiene algo bueno. Tiene un sistema de comunicación muy eficiente, por cierto.
1: Y finalmente, cada quien se cotiza ahí como quiera o dice, establece... Ah, me estás ofreciendo, bueno, te voy a ofrecer alguna contraprestación de acuerdo a lo que te esté proponiendo, ¿no? En materia de recursos.
0: Sí.
1: Entonces, si él se cotiza en eso y cree el gobierno que eso es lo que vale, pues que se lo pague, ¿no?
0: Eso desata una polémica de que, bueno, les dicen de todo, pero yo creo que desde el rencor, desde la irreflexión, porque pensar que un medio de comunicación pueda existir nada más de la publicidad comercial y contra los gobiernos o criticando duramente a los gobiernos es una ilusión. ¿Por qué? Porque pues esos comercios que se anuncian pagan impuestos, son sujetos de auditorías y es muy sencillo para un gobierno ir con pues los dueños de esos negocios y decirle, oye, le estás pagando publicidad a aquel.
1: Sí.
0: ¿Qué onda? ¿Payado
1: siempre,
0: para acá?
1: Siempre ocurrió eso. Por ejemplo, en esta lista que ahora... Mira, y esto es cada sexenio, ¿no? Mira, acuérdate, en el caso de más reciente de Claudia Pavlovich, el sexenio anterior, se habló aquellos famosos los medios claves, ¿te acuerdas? Que
0: se los medios claves, ¿no?
1: Medio clave. Que porque salió una lista similar, y lo mismo hubo, creo, en tiempos de Burs y Compadres, en todo, o sea... Porque son relaciones, el mismo Estado, la misma autoridad, los municipios, estados, están obligados, y eso es por ley, a informar a la ciudadanía de la obra de gobierno que están realizando, cómo están ejerciendo eso. Y para esto son los medios de comunicación. Todos los medios, su mayor fuente de ingreso es el convenio gubernamental.
2: Y mientras aquí, no esté regulada por una ley que diga cuánto, cómo, a quién, cuándo y dónde,
1: cada quien se cotiza como
2: entonces
1: quiera.
2: Entonces es libre mercado, pues.
1: ¿Sí?
2: Entonces lo que sí queda muy evidente, pues, es cuando ocurre una crisis en un gobierno y el medio calla, oculta. Y se mira, hace de la vista gorda.
1: Aterrizando eso, a partir de esto que acaba de suceder, a partir de ahí viene la satanización o no, la estigmatización de los medios, de esa lista que salió de medios de nivel medio y para abajo, ¿no? Uh-huh. De medio.
2: Ah, sí, no entraron los grandes.
1: No, no, porque yo no vi otros convenios de algunos periódicos.
2: Televisa,
1: del Imparcial,
2: columnistas nacionales.
1: Expreso, que tienen convenios, los tienen. Mira, hay un caso que yo recuerdo muy específico porque yo trabajé 12 años ahí en el Imparcial. Hubo un tiempo en que el gobierno de Baja California, el Orduy, Eugenio Orduy, sí era su apellido, panista, entró en conflicto con la línea editorial del periódico Crónica y Frontera de Tijuana, que es del grupo Gili, ¿no? Del grupo que no es...
2: panista en el gobierno.
1: Y eran, mira, eran afines, ¿no? Porque siempre se ha caracterizado o se ha estigmatizado...
2: La línea editorial,
1: una línea de conservadora, neoliberal, lo que tú quieras ahora que le dicen, ¿no? Pues bueno, en aquellos tiempos hubo un choque, porque a lo mejor también hasta los gobiernos panistas dijeron, pues estos son de los nuestros y querían hacer lo que quiera. Y entonces el gobierno entró en conflicto con la línea editorial de periódico Gili allá en Baja California. ¿Y qué fue lo que hizo el Ordu? Y dijo, pues ¿sabes qué? Sí estoy obligado yo a informar, pero todo lo voy a hacer por medio del Mexicano y otros medios que circulan allá, Zeta, pero le cerró totalmente la llave a el grupo, a periódico Gili, ¿no? Que tenía, que lo sigue teniendo, Crónica en Mexicali y Frontera en Tijuana. ¿Qué pasó ante eso? Y es donde se demuestra que cualquier medio, y eso es para la gente que dice, no, es que los medios chicos son los chayoteros, que si le llaman chayote un convenio porque es un medio chico, pues es un mega chayote entonces a las empresas, a esos grandes corporativos que también tienen convenios lícitos, que pagan impuestos, pagan todo seguro social,
2: generan empleos y generan información.
1: ¿Y sabes qué pasó entonces? Pues en aquel entonces, que era José Santiago Gili todavía, creo, el que estaba a cargo, el único, bueno, el Gili que realmente le entendía al periodismo después de don José Alberto, el fundador, dijo, se fue a la Sociedad Interamericana de Prensa y presentó una queja para que la Sociedad Interamericana y todos los grupos asociados ahí exigieran al gobierno del gobierno de Baja California que abriera los recursos a este medio de comunicación. O sea, está en total libertad de decir, hey, yo genero, yo tengo una, te puedo demostrar mi circulación, mi presencia constante en los medios, y lo justifica lo que te estoy cobrando. Y no por ello tú me vas a venir a mí a exigir que yo me someta a lo que tú me estás ordenando desde gobierno.
2: Es como si criticáramos un pelotero de grandes ligas por cobrar millones de dólares. Pues, ¿qué tienes? Son recursos, tienes talento, tienes capacidad, y eso lo has construido y tiene un valor. Y bueno, aquí creo yo que lo que vale la pena apuntar es que no volvimos a preguntar dos cosas muy fundamentales.
1: A ver, ¿qué se pasa?
2: ¿Y el Rocha? Sí. Y la Marina del Pilar.
1: La Marina del Pilar, pues. ¿Dónde está Insunza? Y todos los otros, o sea, que también todavía están en la lista esa que el gobierno de Estados Unidos está requiriendo, y de los cuales solo dos decidieron mejor irse a entregar, y que son los que están cantando lindo y bonito, y que todavía el gobierno gabacho está ahí, tiene esa información, y en cualquier momento la va a ejecutar, y es lo que están preparándose aquí. No, pues vamos a generar esto, con estos temas, distraer, y después, no, exigir también a los medios, oye, sométanse a nuestra línea, defiéndanos.
2: Muy bien, pues así están las cosas en esto. ¿Usted se siente amenazado por el trabajo informativo de los medios de comunicación? Mándenos su opinión a los teléfonos al 66-2104-6536 y al de aquí, mi estimado Gerardo Ponce.
1: 66-29-48-9570.
2: Nos vamos a corte y regresamos en un par de minutos. No se vaya.
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9: En arroba FM son las 11 con 19 minutos.
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2: Ya estamos de regreso, mi estimado Gerardo, aquí en Libre Expresión, en la 101.1 arroba FM de Grupo Radiorama. Pues, siguiendo con la temática, la referencia creo que la soslayé, pero el día de ayer hubo un análisis que habla de una estimación de 3 mil millones de pesos para la rehabilitación de la red sanitaria de Hermosillo. Se me hace poco, la verdad, ¿eh? Para la dimensión de la ciudad se me hace poco. Vamos a dejar de lado la cifra y vamos a hablar de qué se requiere para la restauración de una red que puede tener, no tengo el dato preciso, pero sí una obsolescencia del... ¿Qué te gusta? Vamos a ser generosos, del 60%.
1: Bueno, sí, no, yo creo, podría ser un número más o menos apegado, a lo mejor más grande, no creo, no. Pues estaríamos hablando de ya de mejor caminar de puntitas, ¿no?, por las calles.
2: Yo creo que para muchos sectores de la ciudad que tienen más de 20 años de haberse construido... encaja perfectamente, sobre todo del centro hacia la periferia.
1: Pero bueno, vamos, arriba del 50 sí está.
2: Ok.
1: Vamos a ponerla así.
2: Yo digo 3 mil millones de pesos para... porque no nada más es la red sanitaria, también es la red de distribución de agua.
1: De agua también, que hay mucha pérdida, es lo que más me duele a mí. Mira, puedo ver una fuga de que alguna alcantarilla esté brotando agua negra, pero lo que me frustra, me molesta, es cuando ve agua potable, agua limpia, desperdiciándose en fugas.
2: O gente que la tira sin ningún remordimiento, ¿no? Que está bien, hay que regar las plantas, pero hazlo de una manera inteligente. Sí. No tires por media hora agua de una manguera, es un exceso, es un abuso.
1: Regando a mediodía, no, con el solazo, son horarios también. Oye, fíjate que, permíteme nada más, para que no me perder la idea, hace un par de días por ahí leí una información, me tocó escucharla, de que Nacho Peinado, presidente de la Unión de Usuarios, hablaba de que es necesario que el municipio, el ayuntamiento, caso de Hermosillo, ¿no? Él se refiere, pero yo creo que igual se aplica a todos los municipios del país, pensaran en un programa también para la detección oportuna de esas zonas donde está próximo a colapsar. Yo creo que, bueno, así ha de haber aparatos que van tirando, haz de cuenta, con un rastreo, un monitoreo de tipo rayos X, ¿no?
2: Depende del expertise, yo creo.
1: Sí, dije, eso lo serás, dijo el otro. Entonces, donde va detectando, pero... Y está bien, es correcto. Sí existen esos equipos, pero Pero la verdad es que no hay recurso suficiente para entrarle a un programa de ese tipo así. La verdad, todos los municipios trabajan, ¿sabes qué? Sí, hay una disposición de un recurso para ese tipo, pero hasta que no aflore, manito, si todavía sirve, me aguanta. Y porque el dinero no alcanza, y hay otras necesidades, otras obras que se están requiriendo, más inmediatas también de la población, para en lo que se pueda disponer de ese recurso. Porque luego sucede, dicen, oye, esa calle también que estaba, mira, ya la abrieron, le están cambiando, si no había pasado nada. Pero aunque les demuestren, mira, ya que le pegamos 3 marrazos al pavimento, ya se hundió. Y ya estaba por caer. No, pero todavía aguantaba. O sea, es como la frase famosa de Peña Nieto, ningún chile les embona. Sí, primero porque no hacen, o sea, y ahora porque hacen. Lo verdad, yo entiendo, tiene mucho de coincidencia, decir, oye, ¿por qué no hay eso? ¿Por qué no hacen un programa de detección oportuna? Y yo mismo me doy esa respuesta, yo digo, Chihuahua, porque no hay el dinero suficiente. Y si vas y si lo pide, al menos los gobiernos municipales no lo tienen, ni los estatales. Pero si luego vas a presidencia y le dices al presidente en turno, como sucedió con el viejito Chantlas Miada, que está ahorita en la chingada, le va a decir al Toño otra vez, ¿Y tu nieve? ¿De qué la quieres? Pues cuando él le pidió. Él le pidió dinero en ese programa, era incluir la rehabilitación de calles, pero además primero rehabilitar las propias calles.
2: Lo lamentable es que los criterios de asignación, de respuesta o de mala respuesta tengan que ver con cuestiones de carácter partidista, porque no entienden muchos gobernantes todavía que cuando se convierten en gobernantes gobiernan para todos, que el partido sí. Y sus locuras de colores, cromáticas, sí. Son para lo electoral, pero desafortunadamente tenemos ese tipo de respuesta oficial y pues lamentablemente con esos bueyes tenemos que arar.
1: Pues sí.
2: Entonces, si usted se pregunta por qué llega una calle o una ciudad a extremos como los que vemos por Nogales, por Cajeme, por Navojoa, y dígame qué ciudad del estado de Sonora no está en una situación similar, unas peor que otras, por supuesto.
1: Mira, eso qué bueno que lo dices. Yo he visto casos, por ejemplo, donde voy más o menos seguido, es a mi tierra, a Navojoa, donde puedo. Es más, si voy este próximo fin de semana, voy a encontrar la misma zona. Hay áreas donde está acordonado, ya un listón amarillo, como la canción, en el árbol, pero está alrededor del Ollanco. Ya hasta se cayó, tiene meses, que es a lo máximo que puede aspirar la autoridad a hacer, porque no tiene recursos para invertirle ahí, porque tampoco tienen creatividad. El caso ese del bandido que está ahí, el alcalde de Navojoa, ¿no? Pero te digo, ahí está, al menos aquí. Ocurre unas horas después, pues ya le están entrando, loco, y a ver, para meterle a la reparación. Hay otras partes donde pueden pasar meses, maestro, yo lo he visto en Nogales, donde también viví un tiempo,
2: que Guaymas.
1: Mucho tiempo. Guaymas le ha cambiado un poquito ya el rostro, ya le ha cambiado algo con la...
2: Pero históricamente Guaymas estaba destruido.
1: Acuérdate la famosa frase de, uff, huele Guaymas, decía, ¿no? Cuando entraba, que era por el estero también, sí, y agua, sí, laguna, sí. Aguas negras
2: maltratadas.
1: No, que ya no, afortunadamente no están padeciendo, ¿no? Muchos de los guaymenses. Pero volvemos a este caso. En el caso, no es consuelo de tontos, ¿eh? Le falta un friego, Hermosillo, un friego por resolverse. Pero en otras partes hay una paralización total y ese hoyo que hoy se genera va a estar ahí, lo va a ver usted en la vuelta de 2-3 meses, va a seguir ahí.
2: La gran diferencia es la velocidad de respuesta. Sí. Yo creo, y Hermosillo, sí, sí, batallando con los ingresos que debería tener esta ciudad, sí, que prácticamente se limitan a la recaudación, sí, municipal y lo poco que le llega de los otros órdenes de gobierno, que pues es escatimadito, ¿no? Creo yo que es un trabajo destacable lo que podemos ver, pero aquí lo que necesitamos es hacer a un lado las diferencias, sí, partidistas cuando somos gobierno en cualquier orden y trabajar para los intereses de la población, de la ciudadanía. No estar a la expectativa de que luego gobierno yo y a lo mejor les va mejor. No, no.
1: Sí, esa, oye, porque esas son ahí fantasías. Ahorita que lo dices, también vale recordar lo que en alguna ocasión nos comentó la propia tesorera del Ayuntamiento de Hermosillo, Flor de Rosa Ayala Robles Linares, en el sentido de que el gobierno federal, bueno, y aquí los compañeros, la mayoría aplanadora guinda en el Congreso del Estado, no le ha entrado el tema de la actualización, el acuerdo de recursos federales. Ahorita, para el gobierno federal, nosotros seguimos teniendo una población de como de 600 mil habitantes.
2: Es el criterio que el aplican criterio para el cálculo de las
1: aportaciones, que te devuelven una lana al gobierno.
2: Participaciones, ¿no? De las participaciones que le corresponde al Estado, que anda más o menos en el orden de los 600 millones de pesos.
1: Y que en la misma ecuación, al último termina, y ese dinero que llega, mucho de ese recurso que se genera aquí en Hermosillo y que debería de entrar a Hermosillo, se va a otros municipios.
2: Y bueno, ya que hablamos de ingresos, mira, el Ayuntamiento de Hermosillo está anunciando una jornada de regularización de adeudos. Si algo fortalece al municipio de Hermosillo, es que usted cumpla con sus prediales. Creo que cuando tú ves que un gobierno te devuelve en bienes tangibles, constantes y sonantes, lo que tú le pagas, pagas con gusto. Pero también existe el segmento de la población, pues, que no fácilmente puede dedicar una parte de sus recursos, y menos si tiene multas y recargos para estar al día. Bueno, la buena noticia es que el ayuntamiento está anunciando esta jornada de regularización de adeudos. Vaya usted a la oficina fiscal del ayuntamiento más cercana, a la tesorería, más bien dicho.
1: Bueno, esos puntos móviles que a veces también.
2: Ajá. Y si usted tiene un adeudo de, vamos a decir, un número de 3, probablemente le queden 2. En 1.5 o a lo mejor en 1.
1: ¿Sí?
2: Y creo que todavía, además de los descuentos que te estarían autorizando, te pueden ofrecer planes de pago. Así entonces, es importante contribuir, sobre todo cuando nos devuelven algo a cambio. Y creo que obras como la del Cárcamo, la reparación de calles, ahí están las calles que han resistido todas las pruebas, las calles que se les ha sustituido la tubería, tanto de drenaje como de agua, que se han compactado debidamente y que se han carpeteado bajo especificaciones correctas. Y bueno, ¿qué vemos? Vemos calles que, a pesar de las lluvias intensas, después de haber sido reparadas por esta administración, ahí están, y aléguele al umpire, sobre todo aquellos que no les gusta. Sí. Que les gustaría ver los hoyos y los lavaderos de calle que antes había en esta ciudad.
1: Qué irónico, ¿eh?
2: Pero qué irónico.
1: Lo hay.
2: Sí, sí, definitivamente. No, lo hay, y es una cosa extraña porque hasta enfermiza
1: no
2: es.
1: No se extraña, sabemos de dónde parte.
2: Es que el gran error de las marcas es, en lugar de destacar lo positivo y buscar superarlo, hacen lo contrario, no lo reconocen y lo combaten. Sí. No, hombre, por favor.
1: Es la lucha del cangrejo, los cangrejos
2: del balde. Los cangrejos del balde. Exactamente. Sí. Déjense de cosas. Una cosa es lo electoral y otra cosa es la vida real. Y en esta, los ciudadanos, estamos vigilantes de ustedes. Vámonos a corte, regresamos en un par de minutos con Libre Expresión aquí en la 101.1 de arroba FM.
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14: En Arroba FM son las 11:33.
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2: Con libre expresión, aquí sorprendidos por el grado de hasta dónde puede llegar la violencia intrafamiliar, que no distingue género, porque ahí anda circulando un video de un hombre severamente maltratado por una mujer, y yo le comentaba aquí a Gerardo, pues que eso no distingue género, la violencia puede venir desde cualquier fuente.
1: Sí.
2: Y pues desafortunadamente estas cosas ocurren.
1: En aras de esa, bueno, no es moda, pero de ese legítimo también acto de protección a la mujer que ahora existe contra la violencia.
2: Por una historia, ¿no?
1: Sí, pero también no hay que dejar de reconocer que hay quienes, mujeres, que han mal usado esta situación para incriminar a personas. De manera burda, abierta, descarada. Lo hemos visto en esos casos de prestadora de servicios de Uber, punto de taxi.
2: Sí, sí, sí.
1: Donde está grabado, donde.
2: Qué escandaloso.
1: El amigo simplemente le dice, oiga, la aplicación.
2: Págueme.
1: Dice, no, pero. Y empieza, bueno, pero. Llaman, oye, me está violentando. Burda, abierta, descarada. Lo hemos visto en esos casos de prestadora de servicios de Uber, punto de taxi.
2: Sí, sí, sí.
1: Donde está grabado, donde.
2: Qué escandaloso.
1: El amigo simplemente le dice, oiga, la aplicación.
2: Págueme.
1: Dice,

0: públicas y que te pueden incriminar. Esos casos, por ejemplo, esos grupos de denuncias de acoso, se acaba de ver el caso de ese abogado, un maestro que se suicidó. O sea, también, no sé, haber traído también problemas ya él de psicológicos, ¿no?, que le impactaron. Hubo esa denuncia por parte de una alumna. El tipo graba un video donde dice, no es cierto, esto jamás ocurrió.
1: El policía que se suicidó hace poco, ¿no?, que también grabó un video.
0: Y se mata.
1: Y no se supo por qué.
0: No, sí traía problemas de depresión. Pero en este caso, después sale la jovencita y reconoce también, dice, no, pues ciertamente él no me hostigó. Y fue porque no quería mejorarle la calificación o algo así que ella le exigía. Entonces, hay que tener mucho cuidado con eso.
1: Sí, totalmente.
0: Yo estoy de acuerdo, el respeto a la mujer, o sea, la libertad, hasta las LGBT y todo eso, pero también que haya respeto.
1: El respeto debe ser universal. Sí. Todos debemos respetarnos. Y si tú estás en medio de una situación de violencia, de abuso, en algo que no te gusta, pues tienes el poder de decir hasta aquí y a partir de aquí.
0: Pero ¿no? ¿Sabes por qué no ocurre eso muy seguido, eso que ahora que tú comentabas de sucedió con esta, por la vergüenza también, el estigma? Bueno, ¿cómo voy a denunciar yo que me está pegando mi mujer o mi pareja?
1: Es muy complicado.
0: Entonces es complicado también, porque ahí viene después el bullying para él por parte de los camaradas. Eres casado y te regaña tu señora, ¿no? Y cosas así.
1: Oye, en otros temas, la ciudad de Ures está recibiendo...
0: La olvidada Atenas, mi estimado.
1: ¿La qué?
0: La olvidada
1: Atenas, allá donde aquella laguna generaba pródigas experiencias para mancebos exportados de la capital.
0: Calla.
1: Y puntos circunvecinos.
0: Dicen que es un mito eso, dicen que ni laguna ni existe. Dicen, yo no quiero averiguar, pues, pero bueno, cada quien.
1: Dicen.
0: Ahora sí que respeto no, también que hay ahí.
1: Pues mira, si les gusta ir a bañarse a la laguna, pues la higiene...
0: Pero se han transformado, ¿eh? Dice.
1: Sí, o deformado, vete a saber. Bueno, pero donde sí hay justicia es en el tema de este hospital que se le ha regateado a la ciudad de Ures. En primera instancia, digámoslo así, porque Ures... fue capital de Sonora, capital, para empezar.
0: De hecho, hasta de la que fue la ¿cómo le llamaban aquella? En los tiempos del virreinato y todo, también fue la capital, creo, del...
1: Mira, allá anda el disco duro, sí, al rato, ¿no?, me voy a acordar, pero sí, efectivamente.
0: Como fue Álamos también.
1: Exactamente. Entonces, ahí en Ures, pues tienes la confluencia de los pueblos de la Sierra Baja y de la Sierra Alta. Que puede convertirse en un polo de atención inmediata, pero a eso súmale, o sea, digamos, esa es la deuda histórica real, que Ures desde hace mucho tiempo, por su ubicación estratégica o geográficamente estratégica, que no más Ocahui, que está un poquito más estratégico, pero que no tiene el desarrollo, ¿no?, que es un pueblito chiquito. Sí. Eso, digamos, como deuda histórica, pero también la deuda contemporánea que se genera con la contaminación del río de Sonora cuando se desborda la presa de Jales de Grupo México, y que yo estuve ahí, chico, yo no te voy a mentir. Yo estuve en la obra negra del hospital que inició a construir Grupo México, que se dejó abandonado. Yo entré a esas instalaciones, era la tierra sin humanos ya. Unas instalaciones que llevaban un avance de no menos del 70%. O sea, prácticamente estaban...
0: Ahí en Ures.
1: Ahí justamente en Ures. Y de eso ya no se habló nada.
0: ¿Y qué pasó con eso?
1: Pues no lo sé. Lo que sí sé es que el gobierno del estado está anunciando la construcción del Hospital Regional del Río de Sonora, para lo cual se van a invertir 500 millones de pesos. Y bueno, construir un hospital, pues habría que preguntarse si garantiza la atención o si el verdadero desafío está en equiparlo con todo lo que requiere un hospital de esa naturaleza, con los especialistas.
0: Porque es un hospital de 14 camas, ¿no?, para internamiento. 14 camas, que yo hubiera esperado un poquito más, pero bueno, o sea, finalmente... Para casos de extrema gravedad, pues está más cerca, más fácil venir también a Hermosillo,
1: digamos,
0: ¿no?
1: Es que puede ser segundo nivel, ¿no?
0: Sí.
1: Hospital de segundo nivel.
0: Lo estabiliza, sí, pero sí hay áreas de ginecología, pediatría.
1: Exactamente.
0: No vi que hubiera, no mencionaron quirófano, o sea, pero sí para cirugía.

0: Y un área de cirugía, y a lo mejor
1: tiene que haberla, ¿no? Pero ajá, ya para cirugías mayores, como digamos lo que contempla el tercer sí, nivel de atención, sí, pues ahí ya la cosa cambia, sí, ¿no? Sí. Pero sí, pues es una buena noticia, porque bueno, ¿qué ganas con esto? Se reduce los traslados, Hermosillo. Uh-huh, uh-huh. Es decir, si vas a hacer, ¿qué te gusta? De San Felipe de Jesús uh-huh, a Hermosillo, son algo así como 3 horas.
0: Sí.
1: La diferencia entre la vida y la muerte puede estar en unos minutos, en media hora, en una hora.
0: Estabilicen, ¿no? Ya te ponen, estabilicen, y si necesitas más, pues ya te traen más relajado para acá.
1: Exactamente, ándale. Uh-huh. Y pues la atención a las urgencias, pues mejora.
0: Sí.
1: Y le das alternativa de atención médica de primero y segundo nivel a los pueblos. ¿Qué es primer nivel? Pues es consulta. Uh-huh. Es la atención a urgencias. El segundo nivel, pues ya es ciertos padecimientos uh-huh, que son tratables, que no requieren hospitalización, y otros que también la requieren uh-huh, pero que son de carácter menor.
0: Sí, ginecología, por ejemplo, partos van a poder atender ahí
1: totalmente
0: mismo, ¿no? Con mayor seguridad que seguirlo haciendo con matronas, ¿cómo le llaman? Con las parteras,
1: sí, sí.
0: ¿No?
1: Mira, lo que me gusta de esto es que si bien el Hospital de Especialidades Médicas aquí en Sonora, que está aquí en Hermosillo, ha tenido sus episodios. ¿Te acuerdas el chamizo que okay. ¿Qué okay. Acabó? Bueno, y me estoy acordando de los tiempos de en 3 y 2, ¿no?
0: Que
1: ahí era una botana lo que teníamos ahí. Aquí es un poquito más serio. Pero volviendo al tema, esto en el ambiente en donde a nivel nacional escasean los tratamientos, uh-huh, escasea el personal médico, escasean los medicamentos, ni se diga, escasea el equipamiento, etcétera, etcétera. Pero lo que yo puedo decir en descargo de lo que estamos experimentando aquí en Sonora, a diferencia de otras partes del país, es que no tenemos los problemas extremos que tienen otras partes del país. Estarás de acuerdo. Salvo por el tema del Hospital Ocaranza, pero fuera de ahí, los servicios médicos ya no son, ya no están focalizados con las quejas que antes veíamos, no hace mucho tiempo. Creo que de alguna manera se han ido estabilizando. No sé.
0: Yo creo que le hace falta echarse más vueltas por un hospital.
1: No, yo no voy a los hospitales.
0: Afortunadamente no lo ha tocado. Yo tengo gente que sí sigue yendo y sigue experimentando las mismas deficiencias.
1: ¿En el regional?
0: Sí, que te dan cita, oye, vas por un dolor, no sé, y te dan cita, pero dentro de 3 meses. Cosas de ese tipo, sigue habiendo. No en el regional, te digo, en el sistema de
1: salud.
0: Seguro
1: social, por ejemplo, es una tragedia. El ISSSTE es una tragedia, es cochinero.
0: Y ya que lo dices, y en descargo, en el caso del Hospital General, recientemente por ahí supe de un caso que lo llevaron de urgencia y fue una buena atención. Sí hubo esa
1: en el Chávez también ha mejorado. Yo creo que a nivel Sonora podemos, o sea, los servicios que da la Secretaría de Salud en el estado de Sonora, en el hospital regional, en el Chávez, yo no sé en otras partes del estado, pero lo que yo presencio es que no hay quejas, no veo esas quejas. Las hemos visto, claro que sí las hemos visto, pero creo que de alguna manera eso se ha ido equilibrando. Y rápidamente te digo, se frenan las exportaciones de aguacate de Michoacán, Estados Unidos.
0: Nos va a llamar el Sergio, ahorita. Oye, estamos hablando de eso, de repente me brincaste los aguacates.
1: Pues tenemos que pasar de este tema porque es importante. Lo que pasa es que ya venimos con el análisis FODA también. Y eso nos lleva a el último tramo del programa.
0: Échale.
1: Estados Unidos suspendió temporalmente las inspecciones fitosanitarias en Michoacán por motivos de seguridad, lo que impide certificar nuevos embarques de aguacate y frena las exportaciones hacia su principal mercado. ¿Por qué es importante este tema, Gerardo? La derrama económica del aguacate en México es una fuente de ingresos muy importante. Uh-huh. Se había calmado el asedio porque finalmente el limón, el aguacate, los pollos y prácticamente todos los productos, tanto agrícolas, minerales, de cualquier naturaleza, están bajo el asedio permanente de los grupos criminales. Sí, y esa es la razón.
0: No dejan pasar nada.
1: Por la que los gringos están frenando las inspecciones que ellos hacen de la calidad de los productos. En
0: es
1: este
0: que
1: caso,
0: no hay
1: del
0: seguridad
1: aguacate,
0: para sus personas.
1: Porque no les pueden garantizar la seguridad. Bueno, ¿cuántos años tenemos en esto? Uh-huh. Años, años y años. Me acuerdo de la tuta que empezó eso, que fue, no sé si en el sexenio de Fox o de Calderón.
0: Sí,
1: pero hasta la fecha en Michoacán es la misma cosa.
0: Sí.
1: Varias estrategias de seguridad.
0: Creo que se ha agravado. Se ha agravado y por eso es que ahora, antes estaba dentro de un margen, entre comillas, tolerable, inclusive para el gobierno federal, para el gobierno estadounidense, que decir, bueno, ok, sí, pues en todas partes hay malandros, pero creo que lo que está viviendo hoy en esas entidades, por ejemplo, el caso de Michoacán, por el caso del
1: asesinato de Carlos Manso.
0: De, ¿no?, Carlos Manso, pero te digo, en la cuestión de lo del aguacate, ahorita que
1: es más, es parte de lo mismo.
0: Sí, creo que ya se llegó un límite de toda tolerancia y por eso el gobierno dice, ¿sabes qué? Pues vamos a parar esto hasta que tú me resuelvas. Es una forma también de presionar al gobierno.
1: O tal vez también tenga que ver con algún dumping de carácter comercial en donde van a presionar el precio. Ya ves cómo se la juegan también los vecinos del otro changarro. Bueno, vámonos a corte, regresamos.
0: Esperemos y que baje el precio al menos aquí y ese producto que no está yendo, que no se va a desperdiciar y que lo es más barato que en México, ¿no?
1: Es bueno, ese sería un efecto, sí. ¿Eh?
0: Otra es que si se prolonga esto y llega el día del supertazón, que no sé cómo lo hacen los gringos, se van a volver locos.
1: Creo que los chinos ya hacen aguacates.
0: Ahí sí se le van a levantar en armas a los gabachos si no hay aguacates, sí. Si no hay para el guacamole el día del supertazón.
1: Parte del show, probablemente, pero lo que es innegable es que Michoacán no se compone a lo largo y a lo largo de sexenios y décadas. Vámonos a corte. Regresamos, no sin antes preguntarles nuevamente. ¿Cómo se siente usted? ¿Se siente usted amenazado por el trabajo informativo de los medios de comunicación? Pida auxilio, marca el 900. Mejor mándenos su opinión al 6621-04-6536 o
0: 6629-48-9570.
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9: En Arroba FM son las 11:48.
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1: Volvemos con Libre Expresión aquí en Arroba FM en la 101.1. Gracias por sintonizarnos. Gracias a ustedes ahí en las redes sociales que están atentos de este programa. Estaba viendo las vistas que está generando el programa en nuestra cuenta de Facebook. Van increciendo. Tenemos poquito tiempo con esto. Gracias a todos ustedes por acompañarnos.
0: Ahí también nos puede hacer comentarios, sugerencias ahí mismo, ¿no? A través de la propia página de Facebook. También, ¿no?
1: Sí, sugiéranos, critíquennos, díganos hasta de lo que nos vamos.
0: Si no estuvo de acuerdo en algo que hemos comentado, ahí ponga.
1: Está usted en su derecho. Nosotros no tenemos bronca con eso, sí. Digan lo que quieran.
0: Como Garrandol, ¿no?
1: Mermuren.
0: Como dijo Garrandol.
1: No se deje.
0: No se deje.
1: Oye, hoy le toca el turno al BAT a María Dolores del Río Sánchez en este análisis de fortalezas.
0: ¿Ya es la última?
1: No, todavía falta. ¿Qué nos falta? Nos falta Javier Lamarque y Omar del Valle.
0: Sí.
1: Okay. Y bueno,
0: A ver, ¿qué dice doña Lola del Río?
1: Fortalezas, oportunidades,
0: Lola Tandeo,
1: de debilidades y amenazas, ¿te acuerdas? Se hizo famosa por los tandeos,
0: ¿no?
1: En aquella etapa en la que fue una medida difícil pero necesaria.
0: Así, así.
1: Qué común era esa frase, ¿no? En esos tiempos. Dolorosa pero necesaria.
0: Sí, para frases son muy buenos. Estos bárbaros, ¿no?
1: Bueno, ¿quién es María Dolores del Río Sánchez? Yo creo que desde una perspectiva estratégica, se puede decir que María Dolores del Río Sánchez representa uno de los perfiles más experimentados dentro del escenario político sonorense. Su principal ventaja radica en su conocimiento de la administración
0: pública. Porque ha dado varios partidos,
1: sí. Y su capacidad para ejercer funciones ejecutivas. Y también la distingue que ha transitado por varios partidos. Muchos años estuvo en Acción Nacional. En uno de esos berrinches que se dan, o pleitos internos, pleitos de grupo, Dolores...
0: Y ya no le dieron lo que pedía.
1: Creo que quería una candidatura a gobernadora, ¿no?
0: Sí,
1: algo así,
0: sí,
1: por
0: sí,
1: eso
0: sí,
1: fue.
0: Sí, sí, puede.
1: Y fue a aterrizar a Movimiento Ciudadano, de partido del cual fue dirigente.
0: ¿Que era todavía Convergencia entonces, o ya era Movimiento Ciudadano?
1: No me acuerdo.
0: Creo que todavía era, y agarró algo de MC después,
1: sí,
0: esa transición, esa metamorfosis.
1: Ándale, así como ahora que la H se está convirtiendo en una especie...
0: Sí.
1: No.
0: No te me distraigas en el tema, usted
1: sí,
0: sigue ahí.
1: Sí. Y bueno, aquí, en este análisis que estamos haciendo de cada uno de los aspirantes a la gobernatura, incluido Antonio Astiazarán, y si de aquí a la semana que entra alcanza otro para el Colosito... Pues también lo subimos al carro, ¿no?
0: Sí, claro que sí.
1: Al extranjero.
0: No hay que discriminar a nadie.
1: Fortaleza predominante de María Dolores. Su experiencia de gobierno y el conocimiento de la administración pública. Sería una fortaleza como un cuadro político. Es decir, no, ella ya fue presidenta municipal, fue diputada federal, fue diputada local, fue dirigente de un partido político,
0: delegada,
1: ha sido funcionaria en varias ocasiones.
0: Ha brincado de liana en liana bien macizo, pues anda hoy.
1: Yo le llamo experiencia.
0: Ok, va, se vale también.
1: Sí. No, sí la tiene, pues cómo escatimársela. Uh-huh. Ahora, habría que eso que traducirlo en resultados. Una cosa es que tengas experiencia,
0: yes.
1: Y la otra, tu aporte. Dime algún aporte.
0: Es donde la coche torció el rabo.
1: Destacado de María Dolores, ya sea como legisladora, como funcionaria, como presidenta municipal, como dirigente de partido.
0: Mira, desgraciadamente de acuerdo puras cosas que a lo mejor no le van a gustar. La cuestión de Lola Tandeos, la cuestión aquella de que ya llegó...
1: Siendo presidenta municipal,
0: que dijo,
1: ¿no?
0: Sí, que
1: se tandeaba el agua.
0: Y que dijo que Javier Gándara era su Grinch, ¿te acuerdas? Cuando renunció firmemente el PAN porque no le dieron a ella la oportunidad, y ella siempre señaló que Javier Gándara era el que había operado en su contra, y dijo, es mi Grinch, ¿no? El
1: Ese
0: Grinch
1: Javier
0: Gándara.
1: Javier ha sido santo y demonio para muchos, ¿no?
0: Sí, no, totalmente nefasto, pero bueno, ahí anda.
1: Bueno.
0: Y entonces me acuerdo también de cuál otra, verás... híjole, es que tiene varias así de que no realmente a ella pues no le satisface mucho cuando se la recuerdan, ¿no? O sea, le recuerdan esas cosas.
1: Ah, bueno.
0: Particularmente lo de Lola Tandeos es algo que le pega como patada en la boca del estómago.
1: Sí, y hay muchas historias, ¿no? Ahí que se tejieron en torno a ese episodio de aquí de la ciudad solar.
0: Sí.
1: Debilidad predominante. Se le asocia directamente con la percepción ciudadana, con la seguridad. Recordemos que también entre sus
0: pasajero.
1: Cargos fue el de directora de seguridad pública en esta administración de Alfonso Durazo, donde un día le dieron las gracias, nunca supe por qué, y la mandaron a la Contraloría.
0: Sí. Pero yo pensé que te referías...
1: ¿No renunció para irse a la campaña?
0: No, ella la movieron, hubo...
1: Eso fue después de la campaña.
0: Fue después. Pero yo pensé cuando te referías a la seguridad, porque fue en tiempos de ella el caso aquel famoso del cuarto pasajero.
1: Yo soy de un séptimo pasajero en Morena.
0: Sí, también, pero no, este es del cuarto pasajero.
1: Cuéntanos de
0: qué. La verdad, en materia de aquí en su experiencia ya convertida al cuatroterismo, pues bastante deficiente como secretaria de Seguridad Pública, ¿no? Ella siempre lo tomó como un trampolín político, y la verdad, muy delicado, muy complicado desde esa área. Lo intentó hacer y evidentemente fracasó rotundamente.
1: Fue una administración en donde la violencia estaba sumamente alta, ¿no? Aquí en Sonora. Después, cuando llega este nuevo secretario de Seguridad Pública, que no hace mucho ruido, que no es estridente, Dolores quería
0: Braulio Martínez quería dirigir
1: la Secretaría de Seguridad Pública con rollo.
0: Sí.
1: La veías en una entrevista banquetera o la veías en la radio.
0: Era promoción, era su trampolín.
1: Y era pose lo que ella asumía. Y fue muy crítica, yo me acuerdo, cuando era diputada local, que estaba en MC.
0: Sí.
1: Fue muy crítica justamente de ese tema.
0: Exactamente.
1: Entonces, ahí es donde se cumple cabalmente aquello de que no es lo mismo estar detrás de la barra que pidiendo la siguiente, la del estribo.
0: Ser borracho que cantinero o ser torero que está gritando.
1: No le digas así.
0: Sí. No, digo, así es el dicho.
1: La oportunidad clave de Dolores del Río que alcanzamos a identificar es que se presenta como un perfil de estabilidad, de experiencia y capacidad de gobierno en un contexto donde la ciudadanía demanda resultados.
0: Pues, y es también donde se vuelve a topar en pared, o sea, ¿qué resultados? ¿Qué es lo que...?
1: Puedes tener experiencia de gobierno.
0: De la abuelita, buena onda, o sea, que no es muy, no es muy grande, no, ella no. Es una mujer joven.
1: Es joven.
0: Pero se sume así, una voz tranquilita. Pero la verdad, y buena el choro, ¿no? Pero después te pone a analizarlo, no te dice más que...
1: Probablemente la semana que entre la entrevistemos, que ya tenemos compromiso con ella, ella nos pueda ampliar esa percepción que tenemos de bueno, con qué armas portas, ¿no?
0: Sí.
1: Y creo que es sano hacer este
0: ejercicio.
1: No es
0: mala persona.
1: No, para nada.
0: Y te digo yo, complicado que cambie mi parecer respecto a que... es buena pa' choro, pues como decimos en el barrio, es buena pa' choro.
1: Digamos que es meterse un área fuerte
0: el choro, el choro mareador, pero está ahí. Resultados, no los veo.
1: Sí, fíjate, y yo cuando veo un político que habla y acapara la palabra, dices tú, bueno, ¿qué es eso? ¿Seguridad o todo lo contrario?
0: Uh-huh.
1: Yo creo que el ser mesurado y el decir las cosas y contestar las preguntas, pues, directas, sin rodeos... eso habla mucho mejor de alguien cuando tiene una responsabilidad.
0: Pero luego sucede también que si estás en un diálogo, una entrevista, en una conversación, si tú no le das por la suave, pues ya eres el que quieres manipular, me estás desviando, traes un interés malsano. Es la salida más fácil, decir, no, son ataques también de la prensa,
1: pues
0: hay intereses. Y no aceptarlo, o es que no me gustó el tono en que me lo dijiste.
1: Ah,
0: bueno, pues ni modo, pues así hablo. No, ni modo, así hablo.
1: No, pues es que si tú aceptas un diálogo, claro, tiene que ser en términos de respeto. Por supuesto, pero
0: también,
1: no le vamos a sacar al bulto, ¿no?
0: Ah, sí, pero tampoco estar dando por la suave, ¿no?
1: No,
0: o sea, decirle, si ella dice 2 + 2 = 6, decirle, épale, no, son 4, señora. Y eso es, pues simplemente hacerlo también. Defender nuestro derecho nosotros a decirle, hey, creo que está mal tu cuenta. Me dices que hiciste un muy buen trabajo. Mira, en el tiempo que tú estuviste en seguridad pública, se creció exponencialmente el número de asesinatos. Hablaba ella muchas veces de, ¿cómo le llamaba a ellos? Los cuadrantes. Estamos formando un polígono.
1: Los polígonos.
0: Un polígono de seguridad. Me acuerdo, mira, perfectamente del caso de Villabonita en Ciudad Obregón. Es un sector muy delicado, muy fuerte, de donde la inseguridad... Mira, habló infinidad de veces del mentado polígono que correspondía a ese sector, ¿no?, de Villa Bonita. Velo ahorita, sigue siendo un soberano.
1: Es lo que te decía, en descargo de la propia María Dolores, pues las cosas siguen igual allá en ese municipio del estado. Y bueno, creo que va más allá incluso de los secretarios de seguridad estatales. Hay una estrategia nacional que evidentemente en el caso de Cajeme no está funcionando.
0: Sí.
1: Y bueno, el Estado tiene facultades limitadas, pero está dentro de la mesa de seguridad.
0: Uh-huh.
1: Tiene voz, tiene capacidad
0: de toma de
1: decisiones.
0: Creo que es el que tiene el Estado, tiene más poder de fuerza por el número de elementos que tiene aquí que los que tiene el federal, aunque ahorita hay muchos elementos de, ver, la, pero de tú, la federal, de la, ¿cómo se llama?
1: De la Guardia Nacional. Pero tú como responsable de la seguridad nacional y estás viendo que es uno de los 10 municipios más peligrosos del mundo, no te vas a esperar a que el Estado resuelva. Es más, puedes decir, bueno, ya me rebasaron al Estado, pues órale, ahí te va toda la fuerza del Estado para terminar con el problema. Lejos de ello, cuando, así como en Sinaloa,
0: cuando se quiere,
1: sigue igual.
0: Cuando se quiere, se hace. Yo siempre he sido también de la idea de que contra la fuerza del Estado, cuando quiere hacerlo, no hay banda, por más fuerte que sea, que pueda superarlo. Bueno, ahorita estamos viendo, para bien de los paisanos cajemenses, que ha habido un descenso significativo en el número de asesinatos. Creo que ahorita están trabajando mucho ahí, en ese sentido, en controlarlo. No quiero ser mal pensado, decir, no, es que esto es porque uno de los que anda aspirando a la candidatura de Morena es el alcalde con licencia allá y quieren...
1: Too late, my friend.
0: Entonces, no quiero pensar eso.
1: No, ya se les pasó el tren, hombre. Esa imagen no te la vas a quitar con nada.
0: Ahorita estoy viendo una estrategia que está funcionando en Cajeme, qué bueno por los cajemenses. Ya los asesinatos, estos hechos de alto impacto han disminuido drásticamente, siguen presentándose, ¿no? Pero no con la frecuencia, ¿no? Y no el grado de impacto que otras veces.
1: Totalmente. Bueno, ya se nos acabó el tiempo. Terminamos nada más con la amenaza que ella enfrenta, pues que esta elección se convierte en un referéndum de la estrategia de seguridad que llevó a cabo. Es decir, que ese señalamiento no se lo quite de encima. Y creo que debe controvertirlo. Y para ello la vamos a invitar la semana próxima,
0: claro,
1: aquí, ojalá, a que nos tumbe toda la argumentación que le podamos poner enfrente.
0: Claro que
1: muchas
0: sí.
1: Gracias por acompañarnos en este espacio informativo.
0: Jueves, víspera de viernes.
1: Jueves de calentamiento, ¿no? Diría el Cuervito Zamora, ¿te acuerdas?
0: Sí, mi querido
1: Jueves
0: Cuervito.
1: De calentamiento, que en paz descanse. Y bueno, pues en eso quedamos aquí, donde provocamos la conversación.
0: Ah, bueno, sí, eso sí.
1: Muchas gracias. Nos vemos y nos escuchamos mañana en punto de las 11 de la mañana aquí en @FM101.1. Muchas gracias al equipo, al Jeffrey que nos tira aquí el programa, y muchas gracias a ustedes. Bye. Hasta mañana.
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13: La presidenta municipal de Cajeme, Claudia Santa Cruz, supervisó los trabajos de recarpeteo que se realizan en la calle Danubio, en la colonia Villas del Nainar, como parte del programa permanente de rehabilitación de vialidades del municipio, con lo que el ayuntamiento ha rehabilitado cerca de 50.000 metros cuadrados de calles mediante trabajos de recarpeteo en distintos sectores de la ciudad. A partir del lunes 10 de agosto, la Universidad de Sonora instalará módulos gratuitos de hidratación en el campus Hermosillo, esto para prevenir golpes de calor y deshidratación en la comunidad estudiantil. El servicio estará disponible de lunes a viernes de 8 a 15 horas y será exclusivo para estudiantes. Los módulos estarán ubicados en la Biblioteca Central, Departamento de Lenguas Extranjeras y el Departamento de Ciencias del Deporte y de la Actividad Física. El gobierno de Estados Unidos suspendió de manera temporal las inspecciones sanitarias necesarias para la exportación de aguacate de Michoacán, luego de que se emitiera una alerta de seguridad para el personal del Departamento de Agricultura de Estados Unidos que opera en la entidad. La suspensión podría generar retrasos en las exportaciones hacia Estados Unidos, principalmente destinos del aguacate mexicano y mercado al que se dirige cerca del 90% de las ventas al exterior. Consulta esta y otra información en www.nuestrasnoticiasonora.com. Soy Cheryl García y continuamos con esta y más información en unos momentos más en Nuestras Noticias Radiorama Sonora con Diego Galvez.
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9: En Arroba FM son las 12 con 5 minutos.
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Hello, hello, hello. Ya estamos arrancando esto que es tu Rocola al aire. Te saluda tu amiga Raquel Conca a través de @FM101.1. Hashtag te conecta con tus artistas favoritos, con todo eso que a ti tanto te encanta. Y hoy día jueves 6 de agosto, Obi no es la excepción. Te damos la bienvenida a este tu espacio, en donde a lo largo de 2 horas vamos a platicar de algunas cosillas, novedades y obviamente chismecitos y escuchar buena música. Arrancamos con una canción de Post Malone. Esto se llama M-E-X-I-C-O-O, México, si lo quieres ver. Una colaboración que tiene junto con Billy Strings, algo de su álbum F1 Trillion, que es en donde Post Malone dejó todo ese ritmo del trap para irse con un country inspirado en donde creció en su infancia, que fue en Texas. Y pues con esto arrancamos tu Rocola al aire. Te invito a que te comuniques con nosotros. 6621-438203. 6621-438203. Esa es la línea de WhatsApp. Nos mandas un mensajito. Y aquí vamos a estar pendientes de lo que nos tengas que estar comentando. También síguenos en nuestras redes sociales. Nos encuentras como @fm.hmo. Tanto en Instagram, TikTok, Facebook y YouTube. Nomás le pones @fmhermosillo o @fm.hmo y te va a aparecer nuestro enlace. Y vamos a continuar para ir más o menos con un ritmo así, ya preparándonos, precopiando, se podría decir, para el fin de semana. Y a ver si la gente entiende la fucking vibra. Eso es lo que nos canta Sebastián Yatra junto con Javi. Iniciamos tu Rocola al aire.

0: una cosa. No entienden la fucking vibra, muñeco.
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0: Estamos escuchando algo del señor Bad Bunny, este tema Calladita, uno de los temas que fueron hits de los veranos pasados, de los 2024, 2025, por ahí. Es lo que estamos escuchando aquí en Torrocola al Aire, mi gente. Ya estamos de regreso, son las 12:19. Mi nombre es El Rocco, ya me voy integrando a la transmisión del día de hoy. Jueves 6 de agosto. Me quiere Raquel Conca, gusto saludarte, ¿cómo estás?
1: Igual, ¿por qué tanta formalidad, pues?
0: Porque así debe de ser, mija, somos locutores.
1: No, no me asusté.
0: Ah, bueno.
1: Hay que andar casuales, fíjate que acá nos están mandando un mensaje y coincido completamente con Belia. 6621-43-8203 nos dicen, hola, no le había puesto atención a esa canción, está fuerte, dice.
0: Sí, está fuerte.
1: Yo no había callado las cosas que decía, nomás me iba con el ritmo, tampoco.
0: Era lo que nos tenía acostumbrados el señor Bad Bunny, casi, bueno, ya pues posteriormente es que después de sus inicios. Pero ya el año pasado y antepasado como que se puso una vibra más light.
1: Sí.
0: Más buena vibra, ya empezó a sacar ritmos como que salsa, algunos ritmos ya más puertorriqueños. Uh-huh. Y pues hasta el día de hoy no nos ha compartido algún otro éxito después de que de Nueva York, por ejemplo.
1: Sí,
0: Debí tirar más fotos.
1: Debí tirar más fotos, ¿qué otra? Café y con ron también,
0: ¿cómo
1: muy
0: no?
1: Buena.
0: Esperemos, sí. Esperemos a ver qué nos trae el señor Bad Bunny. Pero lo que te traemos nosotros el día de hoy, aparte de buenas visitas por acá en la cabina de @101.1, ahorita vamos a estar platicando quién es el que nos visita el día de hoy. También te traemos notas de lo más viral que hay en redes sociales. Por ejemplo, mi querida Raquel Conca, hay algunas playas paradisíacas de nuestro país que muy recientemente, no sé si fue este fin de semana o durante estos días, fueron clausuradas unas ciertas playas de lugares paradisíacos de nuestro país. ¿Por qué crees?
1: ¿Pero por qué? A ver.
0: Por avistamientos de cocodrilos. ¡Tracas!
1: ¿En las playas?
0: Exactamente.
1: ¡Qué raro!
0: Ahorita te voy a decir exactamente de qué playa se trata, además de también algunas noticias acerca del señor LeBron James. Muy recientemente se ingresó a las filas de los Sixers y te voy a platicar qué fue lo que pasó con este ingreso y cómo lo recibió la hinchada basquetbolera de Filadelfia. Pero vámonos con más música, ¿no, Raquel?
1: Sí, fíjate que tenemos acá algo de YouTube. Lo más seguro es que... Sí, la canción era Calladita, sí, de Bad Bunny. Algo de YouTube, eso se llama Strip of Dreams, lo que escuchas en tu rocola al aire.

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14: Coming back for more. 12:31 minutos, mi gente, ya estamos de regreso a tu programa de La Rocola al Aire, con visitas acá en cabina, los cuales nos van a estar platicando acerca de lo más nuevo que tenemos nosotros acá en La Rocola como patrocinadores. 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Hermano, bienvenido, por favor, preséntate ante todo el público.
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15: Claro.
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0: La Salsa a Sabor Sonorense MX.
1: Así de fácil, así de sencillo, mi querida Raquelita con K. Vámonos a la siguiente pausa, y regresando te voy a estar platicando en qué playa de nuestro país estuvieron cerrando los accesos porque se encontraron un animalote grandote, un cocodrilo, un lagartijón, como dicen por ahí. Te voy a platicar en dónde fue. Vámonos.
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0: Ya estamos de regreso, amigos de @101.1, siendo las 12:53 y te estaba platicando que en alguna de nuestras playas de nuestro país fueron clausuradas muy recientemente por el avistamiento de un cocodrilo, mi querida Raquel Conca.
1: ¿Pero cómo? ¿En dónde?
0: Un cocodrilo de agua salada, y esto fue, ni te imaginas dónde, en las paradisíacas playas de Mazatlán, Sinaloa.
1: ¡Sí! Muy cerquita de aquí, ¿eh?
0: Muy recientemente en redes sociales estuvieron viendo videos acerca de este acontecimiento, y por seguridad, obviamente, las autoridades decidieron clausurar algunas playas por el avistamiento de este reptil marino. Que tiene forma de cocodrilo, y si hacía como cocodrilo, nadaba como cocodrilo, pues era un cocodrilo.
1: Probablemente. Dijeron,
0: ¿sabes qué? Mejor sí, hay que cerrar. ¿Cómo la ves, Raquel?
1: Imagínate estar bien casualón y de repente. y lo raro es que uno asocia a los cocodrilos con pantanos, ríos y todo eso. O sea, está muy raro que estén.
0: No, de repente se brinca uno.
1: Vámonos de vacaciones.
0: Exactamente, dijo, hay que visitar nuevos horizontes, y se fue para Mazatlán. Desgraciadamente, ya el día de hoy se reportó que lo hicieron ceviche, se lo comieron
1: No me la hagas.
0: Sí, desgraciadamente ahí hicieron
1: guiso de cocodrilo.
0: Tostadas, este cocodrilo empanizado, y hasta sushi hicieron, no se crean, mi gente, pero sí, así fue. En redes sociales se viralizó esta nota, y ahí lo puedes tú estar encontrando en distintos portales de Sinaloa. Mi querida Raquel Conca, ya tenemos encima el corte. Nosotros nos vamos a estar escuchando en un ratito más, regresando ya prácticamente para la segunda hora de programación de La Rocola al Aire. Acuérdate que estamos hasta las 2 de la tarde y estás escuchando @101.1, hashtag Te Conecta.
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Y ya estamos de regreso en esto que es tu Rocola al aire. Te saluda tu amiga Raquel Conca a través de @FM101.1, hashtag te conecta con tus artistas favoritos. Y recordándote que además de darte la bienvenida a esta segunda hora de programación, tú te puedes comunicar con nosotros al 6621-438203, 6621-438203, la línea de WhatsApp en donde nos mandas un mensaje, y aquí vamos a estar pendientes de tu petición musical. Y te quiero presentar algo de Bruno Mars, de su álbum The Romantic, que a que no sabes con quién va a estar colaborando el día de mañana. Eso te lo platico después de escuchar esta gran canción. Se llama Lo Arriesgo Todo. ¿Qué? ¿Cómo que en español el título? Así es que I Risk It All fue una de sus canciones de The Romantic, y cuando sacó una edición especial decidió cantar completamente en español, y es justamente la canción que vamos a estar escuchando. Esta versión de Bruno Mars cantando en español, I Risk It All, o bueno, Lo Arriesgo Todo, algo... ¿Qué escuchas en tu Rocola al aire?

0: Lo arriesgo todo por ti, esta canción de Bruno Mars, una versión en español completamente cantada por él, que continúa todavía en tour y le está yendo de maravilla. Y hace ratito, antes de colocar esta canción, te estaba mencionando que va a tener un dueto muy especial. Y fíjate que ese va a salir el día de mañana junto con Karol G. Bruno Mars va a estar formando parte del nuevo disco de Karol G, que sale por completo el día de mañana. Ella ya estuvo a través de sus plataformas digitales en Instagram compartiendo cuál es el título de algunas de las canciones que va a tener este disco y también entre ellas los nombres de colaboraciones. Acá mi querido amigo Alan Gómez Torres me estaba platicando, oye, que va a tener una colaboración con este rapero famosísimo de Canadá. Y yo, ¿cómo? Pues resulta que va a tener, entre algunas de sus canciones, una rolita con Drake. Entonces, todas estas ya van a estar disponibles el día de mañana porque ya sale el álbum de No Me Arriesgo o No Me Arrepiento de Sentir Tanto, que ya va a estar disponible completamente el día de mañana y obviamente el viernes de New Hits lo vamos a estar escuchando aquí a través de tu rocola. Te vas a quedar con la buena programación musical. Nosotros nos vamos a tener que ir un ratito, pero fíjense que se van a quedar obviamente con buena música programada y no dudes de pues permanecer en la programación de arroba FM 101.1.
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9: En Arroba FM es la 1:16.
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0: Profundo pesar, en Grupo Radiorama, La Poderosa 88.9 y @101.1, lamentamos el sensible fallecimiento del señor Reinaldo Acosta Galás, padre de nuestra compañera y amiga Oralia Acosta. Nos unimos al dolor que hoy embarga a su familia, amigos y seres queridos, y expresamos nuestras más sinceras condolencias. Su cuerpo está siendo velado el día de hoy, 6 de agosto, en la funeraria San Martín, Capilla F3, en Boulevard Luis Encinas, esquina con Calle Juárez. A su familia, les deseamos que encuentre fortaleza, consuelo y paz en estos momentos tan difíciles. Reinaldo Acosta Galás, descanse en paz.
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0: Con profundo pesar, en Grupo Radiorama, La Poderosa 88.9 y Arroba 101.1, lamentamos el sensible fallecimiento del señor Reinaldo Acosta Galás, padre de nuestra compañera y amiga Oralia Acosta. Nos unimos al dolor que hoy embarga a su familia, amigos y seres queridos, y expresamos nuestras más sinceras condolencias. Su cuerpo está siendo velado el día de hoy, 6 de agosto, en la funeraria San Martín, Capilla F3, en Boulevard Luis Encinas, esquina con Calle Juárez. A su familia, les deseamos que encuentre fortaleza, consuelo y paz en estos momentos tan difíciles. Reinaldo Acosta Galás, descanse en paz.
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Abrimos con Lady Gaga y Runway, las 2 de la tarde con 5 minutos en este jueves 6 de agosto. Jueves, ya está prácticamente el fin de semana en la puerta, lo tenemos a la vuelta de la esquina. Ya es jueves de... es como un viernes chiquito, jueves de previernes, jueves de la antesala, el fin de semana, jueves, dicen por ahí también. Y bueno, yo los saludo con muchísimo gusto, soy Evi Soto. A partir de este instante y hasta las 5 de la tarde tendremos buena música, buena información, pero sobre todo buena vibra a través del 101.1 de @FM. Quédate con nosotros aquí en el Time Out, y si estás comiendo algo rico y delicioso, tómale la foto y mándamela al 6621-438203, que es nuestro WhatsApp, para que presumamos a toda la gente, a todos nuestros radioescuchas, lo que estás comiendo a estas horas del día. 2:06, así que perfectamente ya estás sentado frente a la mesa con un plato de comida que te va a llenar tu pancita y tu corazoncito. ¡Qué cosa tan rica! Yo también te tengo una receta para más adelante, pero primero mándame esa fotografía si ya estás comiendo. Si todavía no estás comiendo, pues dímelo y dime de qué se te antoja la receta para darte algo, una idea para que puedas llegar a hacer comidita rápido y fácil, y sobre todo que te llene la pancita bien rico, ¿vale? Tenemos buena música para ti en esta tarde, parte alta de la tarde del jueves. Está Shakira junto con Rihanna. Es que ya no es Shakira, pues ahora es Shakira. Junto con Rihanna, eso se llama Can't Remember to Forget You. Lo escuchas aquí mismo en Time Out. Bienvenidos, buenas tardes.

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3: En Arroba FM son las 2 con 17 minutos.
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1: Las 4 de la tarde con 20 minutos. No sé cómo ande tu hambre, cómo anda tu pancita, si ya se anda quejando como la mía en la mañana, que olí unas galletas de chocolate que llevaron al canal y mi pancita estaba así como que a mí no me han dado comida. Y estaba reclamando y qué feo se siente eso cuando estás con otras personas y de repente tu panza empieza a sonar así como que, bueno, no sé si tu panza si ande como la mía estaba en la mañana. Pero la receta que te voy a dar, de verdad que está bien rica. Se me antojó mucho y de verdad que es algo bien sencillo, bien fácil y no tiene ciencia. Esto es pechuga a la plancha con guarnición de aguacate y verduras. Dices tú, bueno, podría ser. No te va a tomar ni 15 minutos prepararla, de verdad. Vas a tener ya listo una pechuga de pollo. Puede ser incluso hasta pescado blanco, puede ser. Y así te vas a poner muy elegante, ¿verdad? Y hay mucho dinero en la cuenta. Pues un filete de salmón. ¡Ah, qué elegancia la de Francia! Pero bueno, vámonos por, ¿no? Ya sabes, el pollo. Pollo, bendito pollo. Si quiere llegar a viejito, coma pollito. Vas a tener esta pechuga de pollo, una taza de brócoli en floretes pequeños, o puede ser espinacas también, medio aguacate en cubos o en rodajitas, como tú lo prefieras, un poquito de aceite de oliva si se puede, jugo de medio limón, sal, pimienta negra y ajo en polvo al gusto. Esto es obviamente para sazonar la proteína. Y puedes tener, si lo tienes ahí entre tu despensa, en la alacena, una pizca de paprika o pimentón o finas hierbas podría ser también. ¿Qué es lo que vas a hacer? Bueno, de entrada vas a poner tu filete de pescado o la pechuga de pollo, lo que decidas comer. Vas a sazonarlo, vas a salpimentar, le vas a poner salecita por un lado, pimientita, y luego le vas a dar vuelta, y luego le vas a volver a poner salecita, pimientita y poquito ajo en polvo. Eso para allá, para acá, para allá, para acá. Y vas a poner en el brócoli, lo vas a poner en un recipiente para microondas. Te digo que 15 minutos no te vas a tardar. Con un chorrito de agua lo vas a cubrir y lo vas a cocinar por unos 2 o 3 minutos. Esto lo vas a meter al micro, por 2 o 3 minutos hasta que esté crujiente. Cuando está verde, fabuloso, así que verde vivo, verde brillante, ya está listo. Si usas espinacas, puedes saltearlas directamente en el sartén o puedes comértelas así, tal cual, crudas, bien lavaditas y desinfectadas, ¿vale? Bueno, vas a agarrar la pechuga de pollo, vas a calentar el sartén en fuego medio, le vas a poner un poquitito de aceite, no necesita gran cosa, y vas a poner la pechuga. Y lo vas a dejar que se cocine sin moverlo, sin hacerle nada, para que haga así una costrita rica y deliciosa. Unos 4 o 5 minutitos y luego le vas a dar vuelta, ¿ok? Le vas a dar vuelta y lo dejas otros 3, 4 minutitos más, porque acuérdate que ya está medio cocido, casi la mitad está cocido. Entonces ya le vas a dar la vuelta y ya para que se cocine bien del otro lado. Y si te fijaste, por un ladito, por el lado donde lo empezaste a sellar, se hizo una pequeña costrita. Bueno, déjalo ahí. Vas a poner la pechuga calientita en el plato, vas a poner el brócoli, obviamente lo vas a escurrir el brócoli, y cubitos de aguacate fresco. Si quisieras, puedes hacer un aderecito o con el juguito de limón que te dije, le puedes poner en las verduras, o si vas a hacer con pescado, le puedes poner un poquito de limoncito al pescado y ya está listo para comer. Listo para comer, ¿viste? Más fácil no se puede, querido. Más fácil no se puede. Que me faltaron carbohidratos. Ahí tienes el aguacate. No necesitas más. Que necesito otra cosa para que mi pancita, ¿no? Así como que algo me faltó. Pues puedes hacer arroz blanco. Podrías hacer arroz blanco. En lo que estás haciendo el pollo, tú pones el arroz blanco y ya está listo en cuestión de 15 minutitos. Tienes listo o hay arroz instantáneo. Ya sabes, Espositas 2000. No son trucos de Espositas 2000. Pero ya, esta receta es fácil, es rápida, es deliciosa y sobre todo es muy saludable para que puedas comer algo rico y de verdad súper rápido de preparar. Tenemos más música. Aquí viene Bizarrap junto con Quevedo. Eso es Music Sessions, volumen 52.

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7: Con profundo pesar, en Grupo Radiorama, La Poderosa 88.9 y Arroba 101.1, lamentamos el sensible fallecimiento del señor Reinaldo Acosta Galás, padre de nuestra compañera y amiga Oralia Acosta. Nos unimos al dolor que hoy embarga a su familia, amigos y seres queridos, y expresamos nuestras más sinceras condolencias. Su cuerpo está siendo velado el día de hoy, 6 de agosto, en la funeraria San Martín, Capilla F3, en Boulevard Luis Encinas, esquina con Calle Juárez. A su familia, les deseamos que encuentre fortaleza, consuelo y paz en estos momentos tan difíciles. Reinaldo Acosta Galás, descanse en paz.
8: En Arroba FM son las 2:33.
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Escuchaste a Madonna con Dance It Area, las 2 de la tarde con 41 minutos, faltan 19 para que sean las 3 de la tarde. Les cuento el estado del tiempo, bueno, el pronóstico del estado del tiempo. Se repite el patrón de los últimos días. Un complejo de tormenta volvería a formarse en el noreste del estado, esto en dirección a Nogales. La hora es incierta, pero lo más probable es que se desarrolle hasta la noche. La Sierra del Sur estará un poco más activa, aunque desorganizada, con algunas celdas aisladas al oriente de Obregón, hay caer la tarde y un poco de potencial de afectar a Hermosillo, bajo potencial. No se descarta que la brisa marina genere por la tarde alguna tormenta aislada sobre las zonas montañosas al sur de la ciudad, aunque con baja probabilidad. La única ventana con potencial de lluvia para la ciudad se abriría a altas horas de la noche. Si el núcleo del norte logra desarrollarse, podría desprender un frente de tormenta hacia el sur. Al ser una condición muy particular, la posibilidad de lluvia para hoy se deja en 25%. Pero no es nula, queridos, no es nula. Ya lo saben, tormenta de verano, de repente se le ofrece decir, ¿sabes qué?

sí les voy a llover y les voy a llover bonito. Entonces hay que mantener la vigilancia sobre esta información y en caso de que te vayas a dormir, que dices tú, yo creo que no va a llover al día de hoy y vas a dejar la ropa afuera, quizás amanezca un poco húmeda por la humedad que hay en el ambiente. No se va a secar, entonces procura colgar tu ropa para que se seque cuando hay sol, para que sea mucho más rápido el proceso de secado de la ropa en caso de que no la cuelgues en un tendedero. Espérate, ahora le dicen secador ecológico. Secador ecológico de ropa. Mis vidas, pues es el tendedero. Toda la santa vida lo hemos conocido. Bueno, en caso de que quieras lavar ropa en la noche, porque en tu casa tienes agua en la noche, pues lava la ropa y cuélgala. Pero no te garantizo que vaya a amanecer seca del todo. Probablemente tengamos mucha humedad y el rocío, pues te moje la ropa de nueva cuenta. Así que procura dejarla seca. Bueno, para secar en el día, ¿no? Cuando hay solecito. Así las cosas, así el pronóstico del estado del tiempo. ¿Quieres más música? Te voy a poner a Harry Styles, que me encanta ese chavo porque, mira, cero poses, aunque no le gusta que lo interrumpan mucho cuando no está en concierto, ¿no? Cuando anda visitando, que anda caminando, que anda en un restaurante, que anda paseando, conociendo la ciudad. No le gusta que lo interrumpan mucho, pero hay que respetar los espacios. Cuando el artista no está arriba del escenario, sí es un artista, sí se debe a su público, pero hay que respetarle también su tiempo para la vida privada, ¿vale? Acá tenemos a Harry Styles, eso se llama Dance No More. Lo escuchas aquí en Time Out de Arroba FM.

0: Escuchaste Dance No More con Harry Styles. Yo tengo saluditos para Jorge, que quiere. Él se pone va a bailar para que empiece con la lluvia. Y también tengo saluditos para Denise, para Susana y para Héctor, que vienen escuchando la radio. Gracias, chicos. Vamos a ir a la pausa comercial y regresaremos con el corte informativo. En punto de las 3 de la tarde regresamos con Time Out.
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9: Con profundo pesar, en Grupo Radiorama, La Poderosa 88.9 y Arroba 101.1, lamentamos el sensible fallecimiento del señor Reinaldo Acosta Galás, padre de nuestra compañera y amiga Oralia Acosta. Nos unimos al dolor que hoy embarga a su familia, amigos y seres queridos, y expresamos nuestras más sinceras condolencias. Su cuerpo está siendo velado el día de hoy, 6 de agosto, en la funeraria San Martín, Capilla F3, en Boulevard Luis Encinas, esquina con Calle Juárez. A su familia, les deseamos que encuentre fortaleza, consuelo y paz en estos momentos tan difíciles. Reinaldo Acosta Galás, descanse en paz.
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11: Gobierno frena el gas no convencional en Tampico, Misantla, por riesgos sociales y ambientales. COFEPRIS confirma 33 casos de ciclosporina en México y refuerza vigilancia sanitaria. Detienen a Ángel N., exgobernador de Guerrero, por caso Ayotzinapa. Esto y más en las noticias de hoy.
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12: Sean bienvenidos al resumen de noticias de Radio Resultados. Hoy es jueves 6 de agosto y ya estamos listos con la información. Alo Reyes y Alejandro Osorio, quédese en este espacio. Iniciamos.
10: Conferencia de prensa, Claudia Sheinbaum Pardo.
12: Este jueves, en su conferencia matutina, la presidenta Claudia Sheinbaum informó que especialistas recomendaron no explotar gas no convencional en la cuenca Tampico-Misantla. Al tratarse de una zona densamente poblada y ambientalmente poco viable, la decisión responde a criterios técnicos, sociales y ambientales. El gobierno federal dijo que priorizará la protección de la población y un desarrollo energético responsable y adelantó que cada dos meses se darán a conocer nuevos avances sobre este tema.
13: Ya para hablar de gas no convencional, nos piden prohibir la explotación de gas no convencional en la cuenca Tampico-Misantla. Es principalmente Veracruz y una parte del sur de Tamaulipas, porque es social y ambientalmente inviable. Entonces, lo vamos a, evidentemente, a reconocer. Y después lo que nos dicen es, antes de iniciar cualquier producción de gas no convencional, primero asegúrense de que hay agua salada en el subsuelo. porque no se puede usar agua dulce, porque esa agua dulce está comprometida para el consumo humano y para el riego agrícola.
12: La mandataria señaló que a la expectativa de conocer las perspectivas económicas, el objetivo de este proyecto es reducir la dependencia energética del exterior y garantizar la soberanía en el sector.
13: Todavía falta la factibilidad económica, que también nos van a ayudar, para ver cuánto cuesta la explotación y cuánto costaría el pie cúbico de gas, para saber qué haríamos frente a este estudio. ¿Qué objetivo tiene esto? No depender tanto del exterior. Aun con toda la explotación que se hiciera de gas no convencional, seguiríamos importando a Estados Unidos. El objetivo es bajar la importación, que no dependamos tanto del exterior. ¿Esto es algo que busca México? No, buscan todos los países del mundo, garantizar su soberanía energética.
12: Alma América Porres, doctora en geofísica, presentó los primeros resultados del análisis del Comité Científico sobre la factibilidad del aprovechamiento del gas natural en México. Informó que actualmente nuestro país importa el 75% del gas natural que se consume y la mayor parte viene de yacimientos no convencionales en Estados Unidos.
14: El porcentaje de las importaciones, aquí lo vemos cómo ha ido incrementando, o sea, lo que tenemos pues ha venido creciendo a través de los tiempo, si vemos a partir del 2010 era el 21% y actualmente estamos en el 75%. Lo único que vemos es una ligera baja cuando tuvimos la pandemia, pero si vemos, el incremento ha sido creciente a través del tiempo. La mayor parte, como vimos hace un momento, viene y proviene de los yacimientos no convencionales. Estos yacimientos son de los plays no convencionales de Estados Unidos.
12: La jefa del Ejecutivo anunció que se va a reforzar la seguridad en Michoacán, especialmente en zonas sin presencia de la Guardia Nacional, tras la suspensión de actividades de inspectores estadounidenses en la industria aguacatera. Agregó que Cancillería, Agricultura y Seguridad mantienen contacto con la Embajada de Estados Unidos para buscar una reunión con el Departamento de Agricultura y así reanudar las operaciones lo antes posible.
13: Ayer me reuní con la asociación más importante de empresarios aguacateros de Michoacán. Entonces nos reunimos con ellos y estamos haciendo un plan de trabajo muy importante para garantizar todavía más la seguridad en ciertas zonas donde no había tanta presencia de la Guardia Nacional. Ese es lo primero. Lo segundo, a través de Roberto Velasco, del secretario Omar y de la secretaria de Agricultura, se pidió a la Embajada de los Estados Unidos que nos pudiéramos reunir a la brevedad posible con el Departamento de Agricultura y las áreas de inspección para que se pueda retornar a este trabajo o, en último de los casos, sustituirlo con inspectores de SENACICA, que también es una probabilidad. Entonces, en los siguientes días vamos a seguir hablando de este tema. Se va a reforzar la seguridad en otra zona de Michoacán.
12: Claudia Sheinbaum informó que el Papa León XIV no va a incluir a México en su próxima gira por Latinoamérica prevista para noviembre. Sin embargo, tras reunirse con el secretario de Estado del Vaticano, Pietro Parolin, señaló que el pontífice tiene muchas ganas de venir al país. El gobierno federal mantendrá la invitación, aunque descartó una visita durante el periodo electoral de 2027.
13: Lo que nos informaron es que va a Perú, Argentina y Uruguay, porque son tres países que no visitó el Papa Francisco. Y ahora el Papa León XIV quiere como dar una continuidad, además, pues de la relación personal que tiene en particular con Perú, porque vivió muchísimos años ahí. Lo que nos informaron es que esos son los tres primeros países que va a visitar de América Latina. Obviamente no podría venir a México en el periodo electoral, por obvias razones. Entonces, pues seguimos extendiéndole la invitación. Nos dijeron que sí, que tiene muchas ganas de venir a México y que en todo caso pues lo que se estaría viendo ya es la fecha en la que pudiera venir.
2: Nacional.
15: Autoridades sanitarias mexicanas confirmaron 33 casos de Cyclospora cayetanesis, un parásito que provoca diarrea y otros síntomas intestinales. La COFEPRIS informó que mantiene vigilancia epidemiológica activa y seguimiento de los contagios detectados en distintos estados del país. En Jalisco se reportaron dos casos en adultos que habrían viajado previamente a Canadá y Estados Unidos. Las autoridades señalaron que se trata de casos aislados y recordaron que este parásito no es nuevo en México. La infección puede transmitirse por el consumo de frutas, verduras o agua contaminada. El reporte ocurre mientras Estados Unidos investiga un brote con más de 25,000 casos y 2 muertes en Michigan. COFEPRIS también analiza muestras tomadas en hoteles de Quintana Roo. La UNAM anunció 3 auditorías tras cancelar el contrato con Territorium Life, empresa encargada de la plataforma del examen de ingreso en línea a licenciatura. La universidad informó que las revisiones también abarcarán pruebas de ingreso a bachillerato. La primera será una auditoría tecnológica en coordinación con la empresa para revisar el sistema utilizado. La segunda fue solicitada por el rector Leonardo Lomelí a la Auditoría Superior de la Federación con el fin de verificar la correcta aplicación de la normatividad y deslindar responsabilidades. La tercera será interna, enfocada en el proceso de contratación. La UNAM sostuvo que no busca proteger ni acusar sin pruebas, pero reiteró que el nuevo examen presencial será un mecanismo de verificación ante las irregularidades detectadas. En México no habrá escuelas militarizadas. El titular de la Secretaría de Educación Pública, Mario Delgado, afirmó que esta figura no existe en la legislación educativa y no es compatible con la nueva escuela mexicana. Los planteles que operen bajo este concepto podrán regularizarse siempre que eliminen referencias militares y ajusten sus planes de estudio a valores cívicos, cultura de paz y respeto a niñas, niños y adolescentes. La SEP advirtió que cualquier caso de maltrato, abuso o prácticas que vulneren derechos será sancionado conforme a la ley. Además, autoridades educativas de las 32 entidades acordaron realizar foros sobre el impacto de pantallas y dispositivos digitales en las escuelas rumbo al ciclo escolar 2026-2027.
10: Ciudad de México.
12: El gobierno de la Ciudad de México presentó una nueva estrategia contra el despojo, esto para agilizar la atención a víctimas de este delito. La jefa de gobierno, Clara Brugada, anunció que el aseguramiento y devolución de inmuebles deberá realizarse en un plazo de 15 días, mientras que los nuevos casos tendrán que judicializarse en 30 días. La fiscal capitalina Berta Alcalde informó que las denuncias anteriores van a ser revisadas mediante un programa especial. Entre junio de 2025 y julio de 2026, el Gabinete contra el Despojo atendió 1.035 casos y reportó 185 restituciones de inmuebles. También se crea una Defensoría Jurídica de la Propiedad y una cartilla de prevención para proteger el patrimonio familiar. El cardenal Pietro Parolin, secretario de Estado de la Santa Sede, se reunió este miércoles 5 de agosto con la presidenta Sheinbaum en Palacio Nacional. Durante el encuentro hablaron sobre la paz, la inteligencia artificial y la invitación para que el Papa León XIV visite México. Más tarde, Parolin ofició una misa en la Basílica de Guadalupe, donde dedicó un mensaje especial a las madres buscadoras. El representante del Vaticano reconoció su amor, perseverancia y esperanza en la búsqueda de sus hijos desaparecidos y llamó a los fieles a orar por ellas. También advirtió que el mundo enfrenta fuertes desafíos como guerras, hambre y violencia.
10: Estados.
15: La Fiscalía General de la República informó la detención de Ángel N., exgobernador de Guerrero, por su presunta relación con el caso Ayotzinapa. De acuerdo con la FGR, el arresto deriva de un nuevo análisis de las investigaciones sobre la desaparición de los 43 normalistas de la Escuela Normal Rural Raúl Isidro Burgos, ocurrida en septiembre de 2014. La autoridad federal señaló que nuevos actos de investigación permitieron acreditar su posible participación en el ocultamiento de evidencias que habrían ayudado a conocer el paradero de los estudiantes. Por estos hechos, la Fiscalía solicitó y cumplimentó una orden de aprehensión en su contra. El Congreso de Veracruz aprobó retirar el fuero constitucional a 2 alcaldes de Movimiento Ciudadano, Raúl González Martínez, de Ixhuatlán del Sureste, y Bertín Bravo Montero, de Úrsulo Galván. Con 40 votos a favor, los diputados autorizaron que la Fiscalía General del Estado continúe las investigaciones en su contra. Raúl González es señalado por su presunta participación en el secuestro y asesinato de la periodista Roxana Guzmán, directora del portal Pulso Informativo, localizada sin vida en un rancho del sur de Veracruz. Por su parte, Bertín Bravo es investigado por su presunta relación con la desaparición de 2 empresarios ocurrida en mayo de 2026. El Congreso aclaró que el desafuero no implica culpabilidad, sino que permite investigarlos como a cualquier ciudadano. La Fiscalía General del Estado de Oaxaca informó la detención de ZSS, alias el 07, señalado como presunto autor material del homicidio de Pedro Martínez Barroso, expresidente municipal de San Juan Cacahuatepec. De acuerdo con las investigaciones, el detenido estaría relacionado con la célula delictiva conocida como Los Rusos, vinculada a la Maguisa del Cártel de Sinaloa, con presencia en la región costa de Oaxaca y Guerrero. El exalcalde fue asesinado a balazos el pasado 13 de julio cuando se encontraba dentro de una ferretería de su propiedad en la cabecera municipal.
10: Economía.
12: Luego de 2 meses de avances y registrar una alza importante en abril, la inversión fija bruta que se realiza en territorio mexicano cayó 0.4% mensual en mayo, esto de acuerdo con datos publicados este miércoles por el INEGI. Este freno se reflejó en un recorte de más de la mitad en el ritmo de crecimiento interanual de la variable, que pasó de un alza del 5.2% en abril a una de 2.4% en mayo, esto según el reporte del indicador mensual de la formación bruta de capital fijo. El gasto en construcción continuó marcando el paso de la inversión fija al descender 2.4% mensual luego de la sobresaliente alza de 6.5% del mes previo. Destaca el componente de construcción residencial que retrocedió 7.9% en mayo.
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15: El Servicio Meteorológico Nacional informó que este jueves el monzón mexicano y diversos sistemas atmosféricos provocarán lluvias intensas y muy fuertes en gran parte del país. Las precipitaciones más importantes se esperan en Oaxaca, así como en Sonora, Chihuahua, Sinaloa, Nayarit, Jalisco, Colima, Michoacán, Guerrero, Puebla, Veracruz y Yucatán. También habrá lluvias fuertes en el Estado de México, Ciudad de México, Morelos, Chiapas, Tabasco, Campeche y Quintana Roo, además de chubascos en entidades del norte, centro y noreste del país. Por otro lado, continuará el ambiente caluroso a muy caluroso en el norte de México, con temperaturas superiores a 45 grados en el noreste de Baja California. También seguirá la onda de calor en Nuevo León y Tamaulipas.
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12: El Departamento de Justicia de Estados Unidos anunció 5 nuevas acusaciones formales contra presuntos líderes del cártel Jalisco Nueva Generación y ofreció más de $100 millones en recompensas por información que lleve a su captura. Entre los principales señalados está Juan Carlos Valencia González, alias el 03 o el Pelón, identificado por autoridades estadounidenses como la nueva cabeza del cártel Jalisco Nueva Generación y por quien se ofrece $25 millones. Washington también fijó recompensa de entre 2 y 15 millones de dólares por otros integrantes de alto rango, además de imponer restricciones de visa a familiares y allegados del grupo criminal. Las autoridades estadounidenses señalaron que mantendrán acciones contra las finanzas, redes de lavado y presuntos actos de corrupción vinculados a este cártel. El gobierno de Estados Unidos suspendió temporalmente la importación de aguacate procedente de Michoacán, luego de que el personal del Departamento de Agricultura detuviera sus actividades en la entidad. La medida fue tomada porque los inspectores estadounidenses no pueden revisar los embarques destinados a ese país, requisito indispensable para que el producto cruce la frontera. De acuerdo con el Departamento de Estado, las actividades del gobierno estadounidense en Michoacán quedaron suspendidas desde ayer 5 de agosto por una amenaza contra intereses de Estados Unidos. La Asociación de Productores y Empacadores Exportadores de Aguacate de México informó que por ahora solo podrá procesarse el producto que ingresó a territorio estadounidense hasta el 4 de agosto. Representantes del sector aguacatero ya buscan reunirse con autoridades federales mexicanas para atender esta situación de seguridad y restablecer las operaciones lo antes posible.
10: Deportes.
15: La selección mexicana sub-20 consiguió su boleto al Mundial de 2027 tras vencer 4-0 a Panamá en los cuartos de final del premundial de CONCACAF disputado en el Estadio Cuauhtémoc. Con este resultado, México se suma a Costa Rica, Estados Unidos y Canadá como los 4 representantes de la región que jugarán la Copa del Mundo de la categoría, programada para realizarse en Azerbaiyán y Uzbekistán. El torneo también mantiene en juego premios importantes. El campeón obtendrá pase a los Juegos Olímpicos de Los Ángeles 2028, además de boletos para los Juegos Panamericanos.
12: Y así llegamos al final del resumen de noticias de Radio Resultados. Informaron para ustedes Alo Reyes y Alejandro Osorio. Este jueves saludamos en Piedras Negras a @FM101.7 y @FM95.3 en Reynosa. Gracias por su sintonía. No se olvide de seguirnos en redes sociales. En todas nos encuentran como @RadioResultados.
16: En @FM son las 3:06.
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Escuchaste a Rawayana junto con Manuel Turizo y esto que fue Inglés en Miami, Miami. Las 3 de la tarde con 13 minutos en este jueves 6 de agosto. Les cuento, fíjense que les cuento. ¿Se acuerdan ustedes de la película La Pasión de Cristo? ¿Se acuerdan de ustedes de esa, verdad? Con Mel Gibson. Bueno, el director era Mel Gibson. Y pues, resulta que hay ya una secuela. Ahí está, son dos películas, de hecho, se llama La Resurrección de Cristo. A más de dos décadas de que se lanzó La Pasión de Cristo en el 2004, ahora viene La Resurrección de Cristo. No tienen idea ustedes cómo lloré yo en el cine con esa película. Se va a estrenar en dos partes. La primera parte va a llegar en mayo del 2027 y la segunda parte va a debutar en las salas de cine en mayo del 2028. Y bueno, el proyecto este se extendió por 134 días en diferentes locaciones de Italia, entre ellas Roma, Matera y Bari, asimismo. Y la película tiene al actor finlandés Jaakko Ottonen en el papel de Jesús y la actriz Mariela Garriga como María Magdalena. Ambos están encabezando el reparto junto con Pierluigi Pacino, Cassia Smutniak, Ricardo Scamarcio y Rupert Everett. Bueno, Mel Gibson es el director, ha descrito las secuelas como un viaje alucinógeno, sí lo creo, y ha asegurado que nunca había leído algo parecido a los guiones que él mismo ha escrito junto con Randall Wallace. La Pasión de Cristo, que fue estrenada en el 2004 y tenía a Jim Caviezel como Jesús, llegó a recaudar más de 610 millones de dólares en todo el mundo y se convirtió en una de las películas clasificadas para mayores de 18 años más taquilleras de la historia, ¿no? Porque cuando son películas para niños, pues obviamente que son taquilleras sí o sí. Pero en esta ocasión, esa película, yo recuerdo haber visto desfilar a muchas señoras de edad avanzada que regularmente no van al cine, ¿no? Porque no es así como que una costumbre, una porque pues son escaleras que tienen que subir para la sala, etcétera, etcétera. Pero yo veía mucha señora de edad avanzada que iban a ver la película La Pasión de Cristo en aquellos años, en el 2004. Y bueno, yo la llegué a ver primero en el cine y ya después en televisión cuando la estuvieron pasando en diferentes momentos. No tienen idea de lo que yo lloraba, porque yo pensaba en lo que había vivido Jesús. Claramente yo me metía dentro de la trama y decía yo, qué cosa. Y eso es una película, o sea, lo que la vida real debió ser muchísimo más cruda y más desgarrador. Si eras seguidor de Jesús, ¿no? Si estabas a un lado de él y te conocías la historia. Así que esperemos entonces para mayo del próximo año la continuación, y esto se va a llamar La Resurrección de Cristo. Es una película dirigida por Mel Gibson. A continuación tenemos a María José. Aquí viene la Josa. Esto se llama Respirar. 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
11: En Arroba FM son las 3 con 21 minutos.
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0: Profundo pesar, en Grupo Radiorama, La Poderosa 88.9 y @101.1, lamentamos el sensible fallecimiento del señor Reinaldo Acosta Galás, padre de nuestra compañera y amiga Oralia Acosta. Nos unimos al dolor que hoy embarga a su familia, amigos y seres queridos, y expresamos nuestras más sinceras condolencias. Su cuerpo está siendo velado el día de hoy, 6 de agosto, en la funeraria San Martín, Capilla F3, en Boulevard Luis Encinas, esquina con Calle Juárez. A su familia, les deseamos que encuentre fortaleza, consuelo y paz en estos momentos tan difíciles. Reinaldo Acosta Galás, descanse en paz.
11: En @FM son las 3:34.
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0: Con profundo pesar, en Grupo Radiorama, La Poderosa 88.9 y Arroba 101.1, lamentamos el sensible fallecimiento del señor Reinaldo Acosta Galás, padre de nuestra compañera y amiga Oralia Acosta. Nos unimos al dolor que hoy embarga a su familia, amigos y seres queridos, y expresamos nuestras más sinceras condolencias. Su cuerpo está siendo velado el día de hoy, 6 de agosto, en la funeraria San Martín, Capilla F3, en Boulevard Luis Encinas, esquina con Calle Juárez. A su familia, les deseamos que encuentre fortaleza, consuelo y paz en estos momentos tan difíciles. Reinaldo Acosta Galás, descanse en paz.
8: En Arroba FM son las 3, con 48 minutos.
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Escuchaste Ella Langley con Shoes in Texas. Las 3 de la tarde ya con 55. Faltan 5 para que sean las 4 de la tarde. Ricky Martin, Enrique Martín Morales, el Ricky, nuestro Ricky Martín, está de manteles largos en su casa, pues resulta que sus hijos mayores, los gemelos Mateo y Valentino, están celebrando el día de hoy su cumpleaños número 18. Ellos fueron captados en Puerto Rico. Allá andan de vacaciones con los abuelos paternos, y bueno, a través, pues sí, ¿verdad? Porque pues maternos, ¿dónde? Recordemos que estos niños fueron concebidos con un vientre alquilado, por lo tanto, no hay una mamá, entre comillas, presente, ¿no? O sea, una figura materna que digas, ok, ese, no existe, no hay una mamá. Cosas de estas familias modernas. Bueno, pues a través de las redes sociales, el cantante Ricky Martin les ha dedicado un mensaje, obviamente, lleno de cariño, lleno de amores, en el que dejó ver que toda esta semana han celebrado en casa a los muchachos, quienes hace 18 años, pues le dieron la dicha a Ricky Martin de experimentar la paternidad por primera vez. En sus historias de Instagram, que están fabulosas porque sube fotos muy lindas, el intérprete compartió una fotografía del baúl de los recuerdos en el que aparecen sus dos hijos cuando eran unos bebés, unos niños apenas. Está Mateo y Valentino, casi perfectamente sincronizados, a punto de zambullirse en una alberca y luciendo coloridos trajes de baño. Así que muchas felicidades a Mateo y a Tino, que así le dicen a Valentino, que están celebrando el día de hoy su cumpleaños número 18. Dice, toda la semana celebrando el cumpleaños 18 de los dueños de mi vida, los amo, hijos. ¡Qué bonitos, qué bonitos! Y bueno, obviamente lo celebraron junto con sus hermanos menores, Lucía y Ren, que son los más chiquitos, los otros dos nenes que también fueron concebidos con material genético de Ricky Martin, por supuesto, y un vientre de alquiler. No han dicho quién es la mamá. Obviamente se necesita material genético de femenino para que sean concebidos, pero no ha dicho. Ricky Martin, yo creo que se va a llevar ese secreto a la tumba. No ha dicho quién es la madre de los chicos. Se parecen mucho a Eglantina Singh, que es una modelo guapísima que ha sido amiga de Ricky por muchos años, y los chicos se parecen mucho a ella. No estoy diciendo que ella sea, pero pues no. Ok, aquí viene Ricky Martin junto con Natalia Jiménez. Esto se llama Lo Mejor de Mi Vida Eres Tú.

0: En arroba FM son las 4 con un minuto.
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4: El primer caso de gusano barrenador del ganado fue confirmado en Chihuahua. De acuerdo con los registros oficiales de Senasica, el hallazgo cobra relevancia debido a que el municipio colinda directamente con el estado de Sonora, entidad que hasta el momento se mantiene sin casos confirmados de la plaga. México mantiene programado que el próximo 24 de agosto inicie la reapertura gradual de la exportación de ganado bovino, comenzando precisamente por el estado. Entre los meses de abril y julio, la Cruz Roja Hermosillo ha brindado 100 servicios relacionados con las altas temperaturas. Julio fue el mes donde se registró mayor número de servicios, con un total de 72 atenciones, 8 por golpes de calor, 32 por deshidratación, 31 por agotamiento por calor y un caso de desequilibrio electrolítico. Como una medida que busca impulsar el desarrollo académico de los menores, la Secretaría de Educación Pública ha dispuesto que la elección de la escolta escolar dejará de fundamentarse en los promedios académicos más altos. Significa que a partir del ciclo escolar 2026-2027, el procedimiento para integrar la escolta escolar se llevará a cabo bajo un esquema de rotación y no conforme a los mejores promedios de la escuela. Consulta esta y otra información en www.nuestrasnoticiasonora.com. Soy Cheryl García y continuamos en una hora con más información en Nuestras Noticias Radiorama Sonora.
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0: Con profundo pesar, en Grupo Radiorama, La Poderosa 88.9 y Arroba 101.1, lamentamos el sensible fallecimiento del señor Reinaldo Acosta Galás, padre de nuestra compañera y amiga, Oralia Acosta. Nos unimos al dolor que hoy embarga a su familia, amigos y seres queridos, y expresamos nuestras más sinceras condolencias. Su cuerpo está siendo velado el día de hoy, 6 de agosto, en la funeraria San Martín, Capilla F3, en Boulevard Luis Encinas, esquina con Calle Juárez. A su familia, les deseamos que encuentre fortaleza, consuelo y paz en estos momentos tan difíciles. Reinaldo Acosta Galás, descanse en paz.
4: En Arroba FM son las 4 con 20 minutos.
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6: En @FM son las 4:32.
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Escuchaste Camera con Charlie XCX. Son las 4:40. Faltan 20 para que sean las 5 de la tarde. Todavía faltan 20 minutos con ustedes. Les cuento rapidito. Una de las noticias... Déjenme subir acá porque no me escucho nada. Una de las noticias más comentadas y curiosas del mundo de la música en este arranque de agosto involucra a la legendaria banda de rock ZZ Top. Resulta que de manera completamente repentina la agrupación canceló el concierto que tenía programado para ayer, esto en el Hollywood Bowl de Los Ángeles, en donde iban a compartir el escenario con Chip Trick. De hecho, Chip Trick iba a abrir el evento y luego iba a venir ZZ Top. ¿Cuál fue el motivo? Asuntos de personal imprevistos y obstáculos insuperables. No dijeron más. Entonces, lo que llamó la atención de la industria y obviamente de los fans no solamente fue la cancelación de última hora, sino el contraste con la reacción rápida de Chip Trick, quienes dijeron, ah, ¿saben qué? Vamos a mover las cosas, vamos a transformar todo esto, y anunciaron un show íntimo, sorpresa, en el histórico club de Troubadour, esto en West Hollywood, para no dejar a los fans sin música. En ese lugar tocó Elton John hace, bueno, de principios de los 70s, y ahí fue cuando empezó su fama. Anyway, dice, aunque el misterio sobre los obstáculos que citó ZZ Top mantiene a los medios de la industria atentos, obviamente, la administración del tour ha confirmado que el resto de la agenda, incluida la presentación de mañana, 7 de agosto, sigue todo bien, todo en pie. Esto a la espera de ver cómo evoluciona la situación de este emblemático trío de barbas y guitarras. ¡Qué loco! Pues, o sea, dijeron, ah, no podemos tocar porque situaciones de la agenda y que no sé qué. Y pues. Para no quedarse con mal sabor de boca, entonces, acá tenemos Sharp Dressed Man. Aquí viene ZZ Top, que esperemos ya todo fluya el resto de la gira.

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4: En @FM son las 4:47.
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Escuchaste al menor de la dinastía Fernández con Tú Sigues Aquí. Son las 4 de la tarde con 55, faltan 5 para que sean las 5 de la tarde. Ha llegado el momento de despedirme, les agradezco la sintonía y la preferencia al 101.1 de Arroba FM. El día de mañana, con todo el favor de Dios, aquí estaremos en punto de las 2 de la tarde para llevarles buena música, buena información, pero sobre todo buena vibra. Mañana, que ya será viernes, gracias a Dios, será viernes y estaremos cerrando la segunda semana con este nuevo horario de mediodía o la parte alta de la tarde en el Time Out. Yo soy Evi Soto, se van a quedar con Álvaro Sánchez, que ya llega para ponerlos en conexión, y se van a quedar con esta última rolita a cargo del Time Out con Maroon 5 junto con Kendrick Lamar. Eso es Don't Wanna Know. Bye bye, cuídense mucho.

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1: 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En Arroba FM son las 5 en punto.
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5: Sonora se incorporará a la primera jornada nacional de reforestación, una estrategia impulsada por la presidenta Claudia Sheinbaum que busca movilizar más de 235 mil personas en todo el país para recuperar áreas verdes y fortalecer el patrimonio forestal, esto en el estado. Se llevará a cabo con labores de reforestación en el Cerro de la Cementera, en Hermosillo. Las 10 presas en Sonora, incluidas en el reporte de la Comisión Nacional del Agua, registran un mayor almacenamiento que el observado en agosto del 2025, aunque la Abelardo L. Rodríguez, en Hermosillo, permanece prácticamente vacía. Estos embalses almacenan en conjunto 2.056.9 hectómetros cúbicos de agua, frente a los 1.414.6 registrados en la misma fecha del 2025. La diferencia es de 642.3 hectómetros cúbicos, equivalente a un incremento de 45.4%. Luego de concluir la Copa Mundial de Fútbol 2026, autoridades de 11 ciudades de Estados Unidos que albergaron encuentros del torneo mantienen un reclamo ante la FIFA por recursos que, según afirman, fueron comprometidos verbalmente por Gianni Infantino como parte del legado social del campeonato. La entrega de $1,000,000 a cada ciudad sede estadounidense para financiar programas comunitarios en un esquema similar al aplicado durante el Mundial de Clubs 2025. Consulta esta y otra información en www.nuestrasnoticiasonora.com. Soy Cheryl García y continuamos en una hora con más información en Nuestras Noticias Radiorama Sonora.
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